Nada se compara a ti. Por eso esta tarde queremos acercarnos a tu presencia, porque no hay mejor lugar que estar contigo, Señor.

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1: Declaramos que no hay nadie como tú y que eres santo, que eres el rey. Sobre todo, eres el Dios de todo el universo. Apocalipsis 4:8.

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vamos a tomar un momento de silencio. Que creemos que la voz del Espíritu, del Padre, está hablando a corazones y confirmando identidades en esta hora. Está hablando verdades que vienen y rompen cadenas que te mantenían lejos del Padre. Engaños, decepciones, murallas. Una sola palabra se caen en el nombre de Jesús y regresamos a los brazos del Padre, donde todo comenzó. Lugar secreto en donde tú nos viste. Desde el vientre de nuestra madre, tus ojos nos vieron y nos amaste, Dios.

regrésanos la expectativa. Y a Dios, regrésame la expectativa de conocerte, de ver más cosas que ojo no vio, ni oído escuchó, ni han subido al corazón del hombre. Son las que tienes tú para aquellos que te aman, que se las revelas en el secreto a través del Espíritu. Así que yo hoy oro, Dios, para que a cada persona aquí, a cada hijo, despiertes en nuestro ser la expectativa y la fe de saber que hay tanto más, tantas profundidades más por descubrir de tu gran amor. En el nombre de Jesús oramos.

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Espíritu Santo, condúcenos, Señor. Indúcenos, Señor. Sedúcenos. Sé más fuerte tú que yo, Señor. Enséñame tus caminos. Enséñame a caminar en la senda de justicia. Espíritu Santo,

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0: Señor, te necesitamos.
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Señor, queremos que recibas toda adoración, toda alabanza de parte de tu pueblo. Aleluya. Que recibas la exaltación. Yo quiero que todo el que esté en gratitud se ponga de pie en este momento y le dé gloria y honra al Señor. Y cante este cántico con nosotros y diga que nos levantamos a exaltar al Rey de Reyes. Aleluya.

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1: Sí, Señor, tuyo es nuestro corazón, de nadie más. Cierra tus ojos. Yo creo que muchos de los que estamos aquí hemos pasado en algún momento de nuestra vida la mala experiencia de alejarnos de la voluntad de nuestro Dios. Sin duda ha habido dolor, ha habido lágrimas, porque ese es el precio. Ese es el precio de alejarnos del amor del Dios que nos creó y nos formó. Pero qué bueno que en este día tú y yo podemos acercarnos a Él y reconciliarnos y pedirle perdón.

Señor, te seremos fieles. Estamos enamorados de ti. Perdónanos, Señor. Perdónanos, Padre. Tú eres nuestro destino, Señor Jesucristo. Tú eres el camino. Oh, Señor, iluminaste nuestras vidas.

Esta canción estaba un día en la casa yo con una caja de cassettes viejos que los estaba revisando a ver qué había antes de tirarlos. Y pongo un cassette que me encontré ahí y empezó a sonar esta melodía que había escrito hace muchos años y ya lo iba a tirar a la basura, pero lo rescaté y lo grabamos en un disco. Ponte de pie para que lo cantes con nosotros. Vamos a entregar nuestras vidas al Señor a través de esta canción.

0: olor fragante para ti, Señor. Perfume agradable delante de tu trono.
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Pasando Jesús por una ciudad en la cual caminaba y predicaba, cuando de pronto apareció un hombre detrás de él corriendo diciendo: Maestro, maestro.

El maestro le dijo, vamos. Y cuando iban a la casa de este hombre llamado Jairo, un principal de las sinagogas de aquellos tiempos, Jesús caminaba, Jesús predicaba y en su popularidad la gente le seguía y Jesús les hablaba. Cuando de pronto, ¿quién me ha tocado? ¿Quién me ha tocado? Pero maestro, maestro, si es la multitud quien te aprieta y tú dices, ¿quién te ha tocado? ¿Quién me ha tocado? Preguntó nuevamente el maestro, ¿por qué poder y virtud ha salido de mí? ¿Quién me ha tocado? Y apareció una mujer

piedad de mí. Jesús le dice: mujer, ve en paz, porque tu fe te ha hecho salva. Ve en paz, mujer. Y Jesús, después de haber sanado a esta mujer que sufría de un flujo de sangre, continuaba su viaje a la casa de Jairo. Pero instantes antes de llegar, aparece un criado de Jairo corriendo diciendo: Señor, Señor, Señor, Señor, Señor, no, no molestéis más al maestro, porque tu hija ha muerto, tu hija ha muerto. Y Jairo se entristeció por un momento. Mas Jesús le dijo: ten paz, Jairo, porque tu hija no ha muerto, tan solo duerme. Ten paz, Jairo. Jesús consolando a Jairo, y casi al entrar a la casa aparece la mujer de Jairo.

0: muerto.
1: Pero, ¿qué dices, mujer? Ten paz. Ten paz, mujer, si el maestro está aquí. Jesús está aquí y él dice que solo duerme. Ten paz, mujer, el maestro está aquí. El maestro está aquí, Jesús. Está aquí. Y Jesús, al entrar a la casa, miró hacia el suelo y vio a la niña postrada y...

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1: Tu amor me rescató, tu amor me limpió, tu amor me dio vida eterna, Señor. Por eso cantamos, por eso cantamos.

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Cuando en el famoso pasaje ñande, craiñe eve ya y cuaba, todas las cosas viejas pasaron, todas son hechas nuevas. 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Si alguno está en Cristo, nueva criatura. 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Es la y diferente. 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
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Al que no conoció pecado, por nosotros lo hizo pecado, para que nosotros fuésemos hechos justicia de Dios en él. 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
1: El sabio domina su enojo. El tonto no controla su violencia. Mente sana en cuerpo sano. Por eso la envidia te destruye por completo. Quien le quita todo al pobre, ofende a Dios, su creador. Quien obedece a Dios, trata bien al pobre. He leído lo que dice la Santa Biblia en el libro de Proverbios, capítulo 14, versículos desde el 29 hasta el 31. Hola amigos, soy Donizetti Barrios y les doy una cordialísima bienvenida a Promesas de Dios. Un abrazo fraternal. Rompecostillas para cada uno de ustedes. Gracias por estar en nuestra sintonía. En segundo lugar, muchísimas gracias por compartirle a sus amigos, compañeros, vecinos y familiares cómo pueden escuchar este programa, qué días, en qué horarios, en qué frecuencias o en qué páginas de internet. Muchas gracias por ello. En tercer lugar, gracias por escribirnos y compartirnos con muchos detalles de qué forma este programa les está mejorando la vida. Cuando ustedes dicen tal día, a tal hora, estaban hablando de este y este y este tema, cuando usted incluye esos detalles, nosotros podemos registrar ese correo suyo como un testimonio, como una vida impactada. Y en cuarto lugar, gracias, gracias, gracias, un millón de gracias por orar por nosotros cada día. Cada que usted conversa con Papito Dios y le pide por nosotros y por nuestras familias, muchísimas gracias por ello. Iniciamos nuestro espacio en este día dando gracias a Papito Dios. Y en esta oportunidad vamos a darle gracias a Papito Dios por poder convertir la envidia en un motivo de alabanza. La envidia es un sentimiento negativo. Es la rabia que una persona siente por ver a otra a la cual está yendo mejor que a ella. Entonces, se molesta, siente celos, le es fastidioso ver a otra persona progresando o prosperando mucho más que lo que esta persona está logrando. Entonces, esa rabiecita es envidia, ese deseo porque no le vaya tan bien, porque no me supere en nada, eso es envidia. Ahora, cualquier persona puede sentir eso. Hasta un ministro de Dios, claro. A un pastor que la está viendo dura, que está luchando fuerte, ve que a otro le está yendo muy bien. En cualquier momento, la mente le dispara ese sentimiento de envidia. Pero sabe, usted, señor comerciante, usted, señor ama de casa, usted, joven estudiante, usted, ministro de Dios, cualquier persona puede convertir ese sentimiento en algo muy bonito, en alabanza. Cuando empezamos a alabar a Dios por lo bien que le va a otra persona. Papito Dios, muchas gracias por la oportunidad que nos das de tomar a la envidia, algo malo, negativo, algo que nos carcome, y reciclar esa envidia en alabanza y en gratitud. Señor, gracias porque podemos exaltarte y bendecirte por el bien de los demás. Aún aunque juzguemos en nuestra mente que alguien no se merece ese bienestar. Gracias, Señor, por darnos la oportunidad de alabarte por el bienestar de los demás. Por ver a otros cómo progresan, cómo les va de bien. Y poderte decir gracias, Señor, por permitir que a esa persona le vaya bien. A pesar de, es un ser imperfecto, pero si le está yendo bien, gracias. Bendícele, guárdale, protégele, cúbrele con tu sangre preciosa. Y eso es algo maravilloso, porque de esa manera tú estás viendo que nuestro corazón no se contamina, que en nosotros no hay envidia, no hay cosas podridas o dañinas, porque la envidia no le va a hacer daño a la otra persona, nos va a hacer daño es a nosotros, nos vamos a podrir nosotros mismos interiormente. Pero convertimos esto en alabanza, en adoración, y perfectamente nos convertimos en candidatos para ser más bendecidos todavía. Gracias, Papito Dios, por esa oportunidad de convertir un sentimiento negativo en algo positivo. En el nombre de Jesús oramos. Amén.

maestro llevó delante de la clase una pecera de cristal donde nadaba un pececillo. «Díganme, niños», les preguntó, «¿qué haría este pececillo para esconderse de nosotros?» «No puede hacer nada», gritaron los niños. «Pero, ¿por qué no?», insistió el maestro. «Porque nosotros lo podemos ver a cada momento a través del cristal», fue la respuesta. Sí, era verdad. El pececillo nada podía hacer para esconderse de los ojos de los niños. Y nosotros tampoco podemos escondernos del ojo de Dios. Porque Dios nos está viendo a cada instante y ve todo lo que hay en nuestro corazón. Eso nos lo enseña el Salmo 69, versículo 5.

0: Hoy es el día para que cobres tu cheque por la fe en el Banco de la Fe.
1: Aquí está tu cheque para el día de hoy para que lo cobres por la fe en el Banco de la Fe. Debes firmarlo, endosarlo, apersonarte de él, hacerlo tuyo y cobrarlo hoy mismo personalmente en el Banco de la Fe. No intentes cobrarlo en otro banco porque no te lo van a pagar. Y aparte de ello, no le pidas a otra persona que te lo cobre, porque esta es una diligencia que se hace personalmente. Este cheque lo estoy sacando del libro de cheques del Banco de la Fe de Charles Spurgeon, de la serie Grandes Devocionales de Libros CLIE. Y el de hoy se encuentra en la Biblia en Deuteronomio, capítulo 33, versículo 28. E Israel habitará confiado. La fuente de Jacob habitará sola en tierra de grano y de vino. También sus cielos destilarán rocío. Cuanto más aislados estemos del mundo, más seguros viviremos. Dios quiere un pueblo separado de los pecadores. Su invitación es salir de en medio de ellos. Un mundo cristiano es algo tan peregrino que ni las mismas escrituras lo sospechan. Un cristiano mundano es un enfermo del alma. Los que pactan con los enemigos de Cristo pueden considerarse como sus aliados. Nuestra seguridad está no en pactar con el enemigo, sino en permanecer solos con nuestro mejor amigo. De este modo viviremos confiadamente a pesar de los sarcasmos, de las calumnias y desprecios del mundo. Nos veremos libres de la influencia perniciosa de su incredulidad, orgullo, vanidad y corrupción. Dios hará que vivamos confiados solos en aquel día cuando las naciones serán visitadas por el pecado con guerras y hambres. El Señor sacó a Abraham de Ur de los caldeos, pero este se quedó en medio del campo. No le acompañó la bendición de Dios hasta haberse decidido a ir a la tierra de Canaán. Pero vivía solo y confiado en medio de enemigos. Lot no estaba seguro en Sodoma, aunque se encontraba entre amigos. Nuestra seguridad está en vivir solos con Dios.

0: ¡El correo!
1: Veamos lo que ha traído el correo para el día de hoy. El cartero nos trae aquí un sobre que dice que viene dentro un mensaje especial para una persona especial. Dios ha hecho que todas las circunstancias apunten a que finalmente tú estés escuchando este programa en este día. Ha tenido que mover todo Dios para que tú estés escuchando este mensaje que Él te quiere transmitir. Dice así el mensaje aquí dentro del sobre. Quien quiera amar la vida y pasar días felices, cuide su lengua de hablar mal y sus labios de decir mentiras. Quien quiera amar la vida y pasar días felices, cuide su lengua de hablar mal y sus labios de decir mentiras. Primera de Pedro, capítulo 3, versículo 10.

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1: En esto consiste el amor a Dios, en que obedezcamos sus mandamientos. Y estos no son difíciles de cumplir. Primera de Juan 5:3.
2: 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Y practícala para ser santo.
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Continuamos con la segunda parte de Promesas de Dios, Donizetti Barrios, acompañándote, y recuerda que nos puedes escribir al correo promesas@cbclavoz.com. No escribas promesa en singular, sino en plural, promesas. Luego el símbolo de arroba y después cbclavoz.com.

Volviendo a Listra. Dios nunca permite que sus discípulos den la vuelta a las dificultades. Deben siempre pasar por en medio. Tampoco nos permite ir más allá de un fracaso sin sacarle algo bueno. Pablo y Bernabé, los apóstoles en la Biblia, volvieron a Listra, una ciudad, como lo dice Hechos 14:21, el lugar donde días o semanas antes habían sido apedreados. Después de ser tan maltratados, el hombre natural hubiera evitado a Listra como si fuera una plaga, pero no así con la persona espiritual. Dios no permite darle la vuelta a Listra sin aprender su lección y ganar una victoria. La razón por la cual no estoy progresando en mi discipulado podría ser que hay una Listra en mi vida y no quiero volver para convertirla en victoria. Jesús hizo esto con Jerusalén. El mismo sitio donde fue crucificado se convirtió en el lugar donde cosechó 3,000 creyentes en un solo día. Debo conquistar a mi Listra o no podré madurar nada más. Dios permitirá y hasta habrá planeado muchas Listras en mi vida. Y debo llevar las cicatrices de tales encuentros durante el resto de mi existencia. Pero Dios no permitirá que Listra llegue a ser una mancha en mi prontuario. Aquella disputa reñida, ese apetito desenfrenado, esa relación difícil deben ser saneados y los estragos corregidos en contrición, arrepentimiento y perdón. Tal vez debo volver muchas veces hasta que Dios esté satisfecho de que la derrota haya sido transformada en victoria. Exige inmenso valor enfrentar nuevamente el dolor y la vergüenza, pero del meollo de ese dolor nacerá un verdadero discípulo. Señor, dame valor para enfrentar nuevamente mi Listra, aún ante la amenaza de ser apedreado otra vez. No lo puedo hacer solo, pero Jesús, quien me abrió el camino a los retornos, irá conmigo. ¿No fue Él quien dijo, mi presencia irá contigo? ¿Y no fue Él quien prometió, y te daré descanso? Si confesamos nuestros pecados, Él es fiel y justo para perdonar nuestros pecados y limpiarnos de toda maldad. Lo dice la Biblia en 1 Juan capítulo 1, versículo 9.

0: Acaba de llegar vía WhatsApp un mensaje de Dios para ti.
1: ¿Saben por qué hay guerras y pleitos entre ustedes? Pues porque no saben dominar su egoísmo y su maldad. Son tan envidiosos que quisieran tenerlo todo. Y cuando no lo pueden conseguir, son capaces hasta de pelear, matar y promover la guerra. Pero ni así pueden conseguir lo que quieren. Ustedes no tienen porque no se lo piden a Dios. Y cuando piden, lo hacen mal, porque lo único que quieren es satisfacer sus malos deseos. Ustedes no aman a Dios ni lo obedecen. ¿Pero acaso no saben que hacerse amigo del mundo es volverse enemigo de Dios? Pues así es. Si ustedes aman lo malo del mundo, se vuelven enemigos de Dios. ¿Acaso no creen que, como dice la Biblia, Dios nos ama mucho? En realidad, Dios nos trata con mucho más amor. Como dice la Biblia, Dios se opone a los orgullosos, pero brinda su ayuda a los humildes. Por eso, obedezcan a Dios. Háganle frente al diablo y él huirá de ustedes. Háganse amigos de Dios y él se hará amigo de ustedes. Pecadores, dejen de hacer el mal. Los que quieren amar a Dios, pero también quieren pecar, deben tomar una decisión: o Dios o el mundo de pecado. Pónganse tristes y lloren de dolor. Dejen de reír y pónganse a llorar para que Dios vea su arrepentimiento. Sean humildes delante del Señor y Él los premiará. La Biblia, en Santiago capítulo 4, versículos desde el 1 hasta el 10.

0: Donnie, toma por favor tu Biblia y compártenos una linda promesa de Dios para que la podamos reclamar en este día.
1: Mateo capítulo 18, versículos 21 y 22 dice: Entonces se le acercó Pedro y le dijo: Señor, ¿cuántas veces perdonaré a mi hermano que peque contra mí? ¿Hasta siete? Jesús le dijo: No te digo hasta siete, sino aún hasta 70 veces 7. Te está costando perdonar a otra persona, ¿verdad? ¿Es difícil? Claro, lo entendemos. Humanamente esto es casi imposible. Por eso un viejo refrán, que no es verdad, pero que dice erróneamente: errar es humano y perdonar es divino. Eso no es verdad. ¿Por qué? Porque errar es humano, es verdad, y perdonar también es humano. Es la única forma de tener salud, salud física, emocional, espiritual. El perdonar es un beneficio para nosotros mismos, no para la otra persona. Por eso la mejor venganza se llama el perdón. Quiero invitarte en este momento a que hagas una oración conmigo y reconozcas delante de Dios que se te dificulta perdonar a otras personas, que siempre te estás torturando recordando las cosas feas y eso te imposibilita de abrir tu boca para bendecir a la otra persona. La Biblia dice que si amamos a los que nos aman, pues no tenemos ningún mérito, porque la gente, por más perversa que sea, ama a quien le ama y odia a quien le odia. El mérito está en amar a nuestros enemigos. Eso es lo que Dios dice. Debemos perdonarles y amarles, pero no amarles en un sentido romántico, creer uno que se está enamorando de un enemigo. No, no, no. En el sentido de procurar lo mejor para esa persona, desearle lo mejor, querer de todo corazón el bien para esa persona. Vamos a orar y a pedirle a Dios que haga un milagro en tu vida. Solo que te pido un favor. Escríbeme cuando Dios conteste materialmente a esta oración. Mándame un correo electrónico o una carta en la cual me estás contando quién eres, dónde vives, la ciudad y el país, y qué fue lo que Dios hizo contigo. Además, ¿cuándo hiciste esta oración? Mira la fecha de hoy, la hora exacta en tu país. Apunta todos estos daticos en un papel para que cuando Dios conteste, tú me puedas escribir contándome los detalles. Oremos. Tú no vas a repetir lo que yo digo, porque no se trata de rezar. Estos no son rezos mágicos. No hay un abracadabra aquí. No, no, no, no. Es conversar con Papá Dios. Yo hago mi oración a mi estilo. Tú la haces a tu estilo. Pero como yo voy a orar en este momento, lo que tú puedes hacer es escuchar. Si estás de acuerdo con la oración, dices amén. Si no estás de acuerdo, no digas amén, porque entonces estarías diciendo: yo estoy de acuerdo y yo apoyo lo que esta persona ha dicho. Voy a orar entonces. Tú solamente escucha. Si estás de acuerdo, dices amén. Papá Dios, aquí está esta persona con una seria dificultad para perdonar. No es que no quiera, es que se le dificulta en gran manera, Señor. Papá Dios, haz un milagro. Dale un corazón perdonador. Muéstrale cómo es que tú le has perdonado tantos pecados y cómo, en comparación, esta persona tiene problemas para perdonar pequeñitos. Ayúdale, Señor. Dale un corazón muy, muy perdonador. Te lo pido en el nombre de Jesús. Amén.

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1: El Señor es bueno con todos. Él se compadece de toda su creación. Salmo 145:9.
2: Tiempo para despedirnos. Donizetti Barrios les dice, por favor, cuando se levante de su cama, no ponga los pies en el suelo, sino las rodillas, para comenzar el día con oración. Es el deseo de Dios y el mío, que ustedes sean prosperados en todas las cosas y que tengan salud, así como prosperan sus almas.
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1: Puntualmente estamos dando inicio a un podcast más de Biblia bajo la lupa. Ya lo tengo en cabina de radio de vuelta al doctor Reiner. ¿Cómo le va, doctor? Gusto saludarlo.
2: Bienvenido. Gusto, Eliseo. Y una gran alegría poder estar de vuelta. Uh-huh. Las últimas semanas mandé a algunos de mis colegas que tenían buenos temas preparados y pensé, bueno, ¿por qué no mandar a la gente que sabe ciertas cosas?
1: Sí. Muy bueno el aporte del doctor Delmer, que nos estuvo acompañando en los últimos dos martes. Y bueno, hoy te tenemos de vuelta a vos para el desarrollo de un tema sumamente interesante. ¿Quién no sufre o quién no sufrió en algún momento? Y solemos escuchar esa pregunta clásica: ¿dónde está Dios en medio de este sufrimiento? ¿Está Dios en medio del sufrimiento? ¿Por qué Dios permite sufrir a sus hijos, a sus siervos? ¿Verdad? Es recurrente preguntas como esas.
2: Es una pregunta muy recurrente, pero antes que entre en el tema, quisiera hacer una breve promoción para el SEMTA. Es decir, tenemos nuestra escuela de teología online, los cursos online, y vamos a comenzar ahora en mayo, el 12 de mayo, martes 12 de mayo, con un curso en evangelismo.
1: Ah, bueno.
2: 5 unidades, siempre de las 19 hasta las 20:30, una hora y media.
1: 19 a 20:30.
2: 20:30, una hora y media.
1: Ok.
2: 5 martes de seguido.
1: Sí.
2: Si quieren tener más informaciones, obviamente ustedes pueden contactarse con el SEMTA buscando las informaciones en las redes. La importancia del evangelismo: tenemos figuras muy representativas del plano local, como el gran evangelista Walter Neufeld, de Jesús Responde, también una persona, no sé si le conoce, a Gallo, de la iglesia MQB.
1: Guillermo Gallo.
2: Sí. Guillermo Gallo, sí. Conocido como El Gallo.
1: Sí, lo conozco.
2: Y estas personas nos van a, o nos pueden servir en aprender el evangelismo. Entonces, toda la gente interesada puede contactarse con el SEMTA y ver la posibilidad de participar en este curso online.
1: Bien.
2: Cada martes a partir del 12 de mayo a la noche, 19 a 20:30.
1: ¿Cómo facilita esto de online? Porque a veces la persona no puede ir hasta allá, o no puede ir y cruzar toda la ciudad por una cuestión de actividad, de tiempo.
2: Claro.
1: Sin embargo, quiere estudiar.
2: Quiere y acá tenemos la oportunidad. Estamos también con otros cursos asincrónicos. Un curso acerca de conocer la Biblia y otro curso acerca del Antiguo Testamento, que son asincrónicos.
1: Okay.
2: Es decir, esto ya está pregrabado y vos, digamos, compras el paquete y lo miras en tu tiempo. Este curso de evangelismo es sincrónico, es decir, tenés que conectarte cada martes por cierto tiempo.
1: ¿Cuándo van a habilitar un curso de hebreo, griego, online? Mira que me interesa. ¿Se puede?
2: Lo tuvimos en el pasado.
1: Sí.
2: Y vos sabés, tuvimos, no sé, hace 2 años un curso de griego, si no mal me recuerdo, y 120 personas se inscribieron.
1: Mira.
2: Fue una cosa, a nosotros todos nos sorprendió, porque había un grupo de personas que nos pidió un curso, creo que fue de griego. Y bueno, vamos a habilitar, si nos piden. Y también lo abrimos al público. 120 personas, algo así, se inscribieron.
1: ¡Wow! ¡Qué interesante!
2: Mira, fue muy interesante esto.
1: Avíseme cuando se vuelve a habilitar. Avíseme que estoy interesado. Solo que le tengo un poquito de miedo al doctor Delmer como profesor, pero ahí vamos.
2: Ya hay otros. ya hay otros. Está el profe Dani Rodríguez, que en el pasado de repente también estuvo acá.
1: Dani. Sí.
2: Él es quizá un poco más amigable.
1: No, está bien. Bueno, 10:04, luego de conocer estas informaciones muy importantes de la oportunidad que hoy por hoy el SEMTA está brindando para que usted siga sus estudios o inicie sus estudios teológicos, pues entonces vayamos a nuestro tema. ¿Está Dios en el sufrimiento? ¿Dios forma parte del sufrimiento? ¿Está allí acompañándonos? ¿Dónde está Dios en medio del sufrimiento?
2: Esta pregunta, estamos cansados todavía. Esta persona que pregunta, quizás fue ahí. Bueno, esta pregunta es muy existencial para mí personalmente, porque como vos, Eliseo, bien sabés, y como ya varias veces comenté también acá en la radio, yo tuve que pasar por dos tratamientos oncológicos. Mm. Dos veces me tocó vivir o escuchar la palabra cáncer como mi diagnóstico. Mm. Entonces, hace 3 años y medio también mi papá falleció. Entonces, fueron golpes bastante duros en mi vida. Y siempre me suelo topar con esta pregunta. ¿Dónde está Dios cuando me va mal? Mm. Cuando hay sufrimiento. Mm. Y yo creo que un muy buen libro para analizar esto es el libro de Job. Mm. Entonces, quisiera hablar hoy acerca del sufrimiento a partir del libro de Job. Cuando ustedes buscan el libro de Job, es un libro, y lo encuentran en el Antiguo Testamento como parte de esa literatura de la sabiduría, es un libro muy, muy amplio, de 42 capítulos. Uh-huh. Pero básicamente hay una idea muy simple detrás de este libro. Uh-huh. Entonces, si entienden esta idea, van a entender todo el libro.
1: Ok.
2: La pregunta es la siguiente. La pregunta que el libro de Job trata es la siguiente. ¿Quién tiene la sabiduría para interpretar el sufrimiento? Mm. Es decir, si algo me pasa, algo malo, una enfermedad, la muerte de un ser cercano, ¿quién puede discernir la causa? ¿Quién puede discernir la razón de mi sufrimiento? Uh-huh. ¿Quién tiene la sabiduría suficiente? Esa es la pregunta que analiza el libro de Job. Uh-huh. Y con eso nosotros podemos aprender también cómo Dios está presente, o quizás no presente, uh-huh, en el sufrimiento. Entonces, para analizar esta pregunta, te pido que tengas tu Biblia ya en, sí, Job capítulo 1. Versículo 1, y vamos a hacer hoy un resumen brutal del libro de Job, porque son, aunque parezca muy extenso, uh-huh, el libro en sí mismo, uh-huh, en realidad se sostiene en ciertas ideas, argumentaciones bastante simples que todos nosotros podemos entender sin haber estudiado teología.
1: Okay.
2: Quisiera que leas el primer versículo del primer capítulo.
3: Hubo en tierra de Uz un varón llamado Job, y era este hombre perfecto y recto, temeroso de Dios, apartado del mal.
2: Bastante simple. Job, un hombre íntegro, recto. Mm. Y Dios mismo después confirma eso. Dios repite estas palabras cuando habla después, cuando seguimos leyendo los primeros dos capítulos, habla con Satanás y esas mismas palabras repite Dios, salen de su boca. Mm. Entonces, no es solamente que alguien dijo acerca de Job.
1: Okay.
2: Dios mismo afirma que Job es intachable, recto, temeroso de Dios y apartado del mal. Yo no conozco otra persona de la Biblia, al menos que sea Jesús, donde Dios diga algo similar acerca de esa persona. Mm. Es decir, cinco felicitado el tipo.
1: Cierto. Sí.
2: Y fíjense, y Dios le bendice. Mm. Es decir, bendice que él es tan fiel. Mm. Le hace prosperar a Job. Quiero, mm, que leas el versículo 2.
3: Y le nacieron 7 hijos y 3 hijas. Su hacienda, ¿hasta ahí no?
2: Sí, es decir, muchos hijos,
1: sí,
2: señal hijos de bendición,
1: sí,
2: en el Antiguo Testamento. Y 7 y 10 también son números perfectos.
1: Ah, muy bien.
2: Que hablan de la plenitud. Y ahora el versículo 3 también.
3: Su hacienda era 7,000 ovejas, 3,000 camellos, 500 yuntas de bueyes, 500 asnas y muchísimos criados. Y era aquel varón más grande que todos los orientales.
2: El tipo era un súper rico, diríamos hoy. Uh-huh. El Elon Musk de aquel tiempo.
1: Del tiempo,
2: sí. El Bill Gates de aquel tiempo. Realmente era una de las personas más ricas que existían en esa región, uh-huh, en el oriente de aquel tiempo.
1: Muy bien.
2: Entonces, tanto le bendijo Dios a Job.
1: Uh-huh.
2: Y después nos da una explicación, nos da un ejemplo de la rectitud de Job. Uh-huh. Quisiera que leas los versículos 4 a 5.
3: E iban sus hijos y hacían banquetes en sus casas, cada uno en su día, y enviaban a llamar a sus 3 hermanas para que comiesen, para que bebiesen con ellos. Y acontecía que, habiendo pasado en turno los días del convite, Job enviaba y los santificaba. Y se levantaba de mañana y ofrecía holocaustos conforme al número de ellos. Porque decía Job, quizás habrán pecado mis hijos. Quizás habrán blasfemado contra Dios en sus corazones. Y de esta manera hacía todos los días.
2: Fíjate, ahora nos da un ejemplo de su rectitud, del temor de Dios que tiene Job. Es decir, sus hijos celebran, son los hijos de papi, tienen mucha plata, celebran.
1: Sí.
2: Y tan temeroso es Job que después de cada celebración que sus hijos tienen, se levanta muy de temprano y ofrece 10 sacrificios por cada uno de ellos. En el caso de que hayan pecado, ni escuchó si claro. hubo pecado. Tan recto, tan temeroso de Dios es nuestro Job. Entonces, así le presenta. Entonces, la primera idea que tenemos que entender es que Job es recto, cree en Dios, íntegro, y Dios le bendice. Entonces, el favor de Dios y la fe de Dios están entremezclados. Dios le hace prosperar a Job y Job cree en Dios.
1: Okay.
2: Y ahora tenemos que entender una información cultural muy importante de aquel tiempo. Las personas del tiempo de Job pensaban que la relación con Dios o los dioses era como un contrato. O sea, cada parte tenía que cumplir sus obligaciones. O sea, ¿qué querían los dioses o qué quería Dios? Los dioses querían que se les rinda culto.
1: Ajá.
2: Pero ¿qué es lo que era la obligación de los dioses hacia las personas que les rendían culto? Que les prosperen. Entonces, te voy a prosperar,
1: pero
2: rendime culto.
1: Okay.
2: Alabame. Trae un sacrificio, algo al templo. Entonces, es como una relación mutua de contrato. Y si alguien quiebra, una de las dos partes quiebra el contrato.
1: Y se quiebra todo.
2: Entonces, yo tampoco estoy obligado a obedecer a este Dios, a rendirle culto, a honrarle. O si yo dejo de honrarle, el Dios tampoco está obligado a bendecirme, a prosperarme, a protegerme.
1: Muy bien.
2: Entonces, esa es la idea. Entonces, tuvimos acá ahora estos 6 versículos y ahora tenemos que imaginarnos, digamos, la cámara, posición de cámara puesta en la tierra sobre Job y su vida. Ahora la cámara da un giro y apunta al cielo y vemos una escena celestial. Porque, ¿qué pasa a partir del versículo 6? En un día, Dios está, digamos, en su trono celestial y vienen los hijos de Dios que son los ángeles. Y hay una reunión en el cielo. Entre estos hijos de Dios hay una persona problemática. Un pequeño problemita. Un lunarcito en la mano de Dios. Digámoslo así. Este ángel se llama Satanás.
1: Sí.
2: Entonces, Dios le mira y le habla. ¿Viste a mi siervo Job?
1: Sí.
2: Qué recto, qué temeroso es. ¿Y sabes lo que dice Satanás? Quiero que leas el versículo 9 hasta el 11, 9 hasta el 11.
1: Respondiendo Satanás a Jehová dijo, ¿acaso teme Jehová, acaso teme Job a Dios de balde? ¿No le has cercado alrededor a él y a su casa y a todo lo que tiene? Al trabajo de sus manos has dado bendición. Por tanto, sus bienes han aumentado sobre la tierra. Pero extiende ahora tu mano y toca todo lo que tiene y verás si no blasfema contra ti en tu misma presencia.
2: ¿Qué le está diciendo entonces Satanás a Dios? Esa teología del contrato. Job no está interesado en vos, oh Señor de los cielos, porque realmente te quiere honrar por quien sos.
1: Ya, él lo que quiere es prosperidad.
2: Claro, él se beneficia de vos. A ver un poco, vamos a ver bien Dios, ¿cómo va a ser el asunto cuando vos le quites un poco la cerca que le protegió? Extendena un poco tu mano. Y vamos a ver cómo reacciona. Te va a maldecir en tu cara, Dios.
1: Qué desafío le hace, ¿eh?
2: Ok, dice Dios. Bueno, entonces vamos a quitarle todo a ver dónde está la fe de Job. Imagínate.
1: Sí.
2: Bueno, ¿quién? Hay muchas preguntas que podemos responder acá. Voy a enfocarme nomás en Satanás. ¿Quién es Satanás? Satanás acá es don nadie. Tipo, él habla únicamente cuando Dios le habla. Es decir, tiene que callarse. Tipo, parece que casi da la impresión que Dios mira, ¿quién más está? Ahí está Satanás. Bueno, hoy le voy a hablar. No tengo que hablarle, pero hoy le voy a hablar. Y le habla, y ahí responde.
1: ¿De dónde venís? Le dice primero.
2: Claro. Tipo, pero Satanás recién puede hablar cuando Dios primero le habla.
1: Ok.
2: Y cuando Satanás le toca a Job, porque Dios le permite tocarle a Job, fíjate en el versículo 12, si lo podés leer.
1: 12, muy bien, estoy acá. Dice, dijo Jehová a Satanás, he aquí, todo lo que tienes está en tu mano. No, todo lo que tiene está en tu mano. Solamente no pongas tu mano sobre él. Y salió Satanás de delante de Jehová.
2: Fíjate lo que pasa acá. Dios le pone límites hasta donde Satanás puede dañar. Y Satanás tiene que quedarse en estos límites. Si nosotros muchas veces tenemos esta imagen de Satanás como el gran enemigo de Dios, casi como un Dios pequeño ya, un poco menos poderoso que Dios. No, Satanás es una mugre que Dios en cualquier momento puede limpiar con ayudín. No, es nada. Tenemos la impresión de que Satanás es el enemigo de Dios. No, acá es enemigo, no de Dios, de Job, del hombre. Porque le acusa a Job frente a Dios.
1: Claro. No es contrario para Dios.
2: No. Es tipo una figura de ajedrez. Si Dios quiere, le chuta.
1: Wow, qué Dios el que tenemos. Síganos.
2: Entonces, tenemos que entender eso. Pero ahora comienza el sufrimiento de Job. Él pierde todo en un día. Y ahí está toda la historia. Léanlo en sus Biblias en casa.
1: Tarea para la gente.
2: Tarea para la gente. Yo soy docente. Palabra favorita del docente. Tarea.
1: Muy bien.
2: Y con eso termina, básicamente. Dios, Job, pobre, sin hijos, sin nada. Ahí comienza el capítulo 2. Se repite la escena en el cielo. Satanás nuevamente viene y dijo, ¿Viste mi siervo temeroso? Y bueno, dice Satanás, no te maldijo, pero todavía no le tocaste a él personalmente su salud. Ah, dice Dios, vamos a ver un poco. Puedes tocar su salud, solamente no le quites la vida. Y ahí Job se enferma gravemente. Es decir, el tipo perdió todo. Fíjate en el versículo
1: 2:9. Voy allá. 2:9 dice, entonces le dijo su mujer, ¿aún retienes tu integridad? Maldice a Dios y muérete. ¿El 10 quiere que lea?
2: No. Fíjate, ¿qué teología está declarando la mujer de Job? La teología de Satanás, porque eso es lo que Satanás pensaba. Si Job pierde todo, en la cara le va a maldecir a Dios. Porque fíjense, ahí tenemos que recordarnos que la gente se imaginaba esto como una especie de contrato.
1: Claro.
2: Dios no cumplió su parte del contrato. Ahora tenés que maldecirle.
1: Si esto se tratase de la esposa de Job, Satanás hubiera tenido razón.
2: Sí. Y eso es el tema acá. Y hasta le entiendo a esa mujer. Mira, ella perdió también 10 hijos. Vamos a hacer... ¿Qué mamá no hubiera llorado? Le entiendo emocionalmente.
1: Sí.
2: Y esto ya nos deja con una primera lección acerca del sufrimiento. ¿Por qué nosotros tenemos fe y le estamos sirviendo a Dios? ¿Por qué damos, por ejemplo, nuestros diezmos y nuestras ofrendas? ¿Por qué nos vamos al culto los domingos? ¿Por qué tenemos un servicio, qué sé yo, en la iglesia, ujier, lo que fuera, o pastor? ¿Es para que recibamos cosas de Dios? Entonces, si ese es nuestro propósito, tenemos la teología de Satanás. Eso es lo que Satanás piensa.
1: Sí.
2: O estamos en esto. Yo, Rainer Siemens, estoy en esto. Porque Dios se merece toda la gloria, toda la honra, todo el servicio. Incluso si Él en su soberanía decide que yo me enferme de cáncer.
1: Wow. Esa es la postura correcta.
2: Entonces, incluso en medio de la enfermedad, ¿por qué soy creyente? Y muchos de nosotros, bueno, nos convertimos en creyentes porque Dios sanó mi familia, me sanó del alcoholismo, de las drogas, como matrimonio recuperamos. Está bien, aplaudo, tiene que ser así. Pero muchas veces son razones egoístas. Dios me sana y yo estoy en el medio. Pero cuando las cosas se ponen difíciles, ay no.
1: ¿Y si no te sana? Si no te sana aquí.
2: ¿Y qué pasa si no te sana después de que le haya servido por 20 años o 30 años? ¿O qué pasa si pones tu diezmo y tu ofrenda y no te sana? Este es el primer gran desafío que Job nos lanza, y veo que ya son las 10 y 20 y todavía estamos en los primeros 20, en los primeros dos capítulos.
1: Qué rápido, pero si usted quiere tomarse otro martes para seguir
2: podemos
1: con el tema.
2: Podemos quizás tomarnos otro martes. Entonces,
1: depende.
2: Entonces, todo eso está aquí en estos capítulos. Y la gran pregunta es, ¿por qué servimos?
1: ¿Cómo confronta esa pregunta? ¿Por qué sirvo a Dios?
2: ¿Por qué me voy a la iglesia? ¿Es porque mi mamá quiere? ¿Porque para que me vean los demás? Todos son razones egoístas.
1: ¿Para que Dios te bendiga más?
2: ¿Para que Dios te bendiga más? ¿Para que te prospere? Yo no digo que eso no suceda. Fíjense, acá al inicio es claramente la fe de Job está entremezclada con las bendiciones que Dios da. Y yo creo que Dios bendice. Pero yo también creo en algo como la oscuridad del alma. Hay momentos en la vida donde parece que no le sentimos a Dios. Parece que Él está ausente. Y hay un santo del pasado, Juan de la Cruz se llama. Pasó por mucho sufrimiento. Él decía que esos momentos de oscuridad del alma, vos sabés que esos momentos donde estás en sufrimiento, donde todo parece oscuro, depresión, y cuando vos orás, parece que tu oración ni choca el techo, tan débil que es. Tan débil que es. Él dice, Juan Cruz dijo, que esos momentos de oscuridad del alma son quizás los momentos más importantes de nuestra vida, porque ahí podemos aprender a honrar a Dios, a tener fe en Él, a servir en Él por quien Él es y no por las cosas que Él nos da. Porque fácilmente, fácilmente nos enamoramos de los beneficios de Dios, pero no de Dios en sí mismo. Y puede ser que en los momentos de oscuridad del alma, ¿dónde está Dios en el sufrimiento? Está tan cerca de nosotros como nunca antes, pero nosotros no le vamos a percibir. Porque parece que Dios de repente se tiene que retirar de nosotros para que tengamos la oportunidad de tomar la decisión. Yo le sigo a Dios por quien Él es.
1: No por lo que me da. Qué lindo.
2: Y yo estuve muchas veces en esa situación. Parece que en el sufrimiento, y eso también después de la muerte de mi papá sucedió, parece que estás en un camino y hay una bifurcación del camino. Se parte en dos. Y vos podés decidir. ¿Me voy en el camino de la rebelión contra Dios? ¿Le acuso? ¿O llego a un nivel

0: saber de Dios, dice. Ah, mira.
1: Claro, ¿sabes por qué no quiero saber nada de Dios? Ah. Probablemente es una cosa de que Dios, según su perspectiva, no le dio los beneficios. Si tu relación en Dios está basada en los beneficios que Dios te puede dar, la primera enfermedad, un poco más seria, te hace ateo. O te saca de la iglesia.
0: Radio Bedira, un verdadero seguidor de Cristo no vive para ser servido, sino que vive para servir sin esperar absolutamente nada a cambio, dice.
1: Yo estoy totalmente de acuerdo de eso, y nosotros siempre decimos eso. Pero yo creo que en la profundidad de nuestro corazón queremos tener algunos beneficios. Es natural, es humano eso.
0: Otra pregunta dice, si Dios sabe todo, profe, ¿por qué tiene que darle cuentas o demostrarle algo a Satanás? Porque según el relato, parece que Satanás le hace dudar a Dios, y eso no puede pasar. Esa es la parte donde a mí no me cuadra. Dios podría reírse de él sin tener que demostrarle absolutamente nada.
1: Yo creo que el libro de Job es uno de los libros más importantes de la Biblia por una razón pedagógica. La razón pedagógica consiste en que nosotros, la humanidad, comienza a comprender que nuestra relación con Dios no se asemeja a un contrato. Y por eso Dios permite esto.
0: Ahí está, qué buena respuesta.
1: Porque, ¿cuál es el instinto natural de la gente?
0: Sí.
1: Contrato. A ver, yo te pregunto, Eliseo, ¿por qué la gente una vez al año, o muchas personas peregrinan a Cacupé? Para cumplir su voto con la Virgen.
0: Exacto.
1: ¿Por qué cumplen su voto con la Virgen? Porque les dio alguna bendición, un trabajo, un milagro, una sanidad, una sanidad, cualquier cosa.
0: Sí.
1: Y cumplen su voto porque tienen el miedo de que la Virgen les castigue si no cumplen ese voto. Entonces tenemos ahí esta relación de contrato, ahí en Cacupé.
0: Mira un poco, sigue tan vigente el...
1: Tan vigente. Sí. Ahora, ¿qué pasa con esa gente si después se convierte en una iglesia evangélica? La misma mentalidad sigue. Ahora, solamente con un pastor, y si ustedes ofrendan mucho, diezman mucho, Dios les va a bendecir ricamente. 100 veces. Es la misma mentalidad. Por eso, ¿por qué vos crees, Eliseo, que aquellas iglesias que proclaman tanto la prosperidad crecen? Porque tienen también esa noción del contrato entre lo divino y lo humano. Si cada uno, si yo diezmo, si yo ofrendo, Dios me tiene que reponer eso 100 veces. Porque es una mentalidad muy arraigada en Paraguay y Latinoamérica. Y no solamente en Paraguay y Latinoamérica, en todo el mundo. Porque es la mentalidad religiosa natural. Vos encontrás esto en todas las religiones. Entonces, hay un libro como Job. Choca y es un momento pedagógico.
0: Muy bien.
1: Para que nosotros aprendamos a no ver nuestra relación con Dios como mucha gente percibe a Cacupé o como muchos evangélicos perciben su fe cuando dan diezmos y ofrendas.
0: Es como que Dios necesitaba tratar un poco con la mente de la gente. Entonces permite que esto ocurra, lo que el oyente dice, porque es lo que él empieza a hablar así con Satanás. Él permite esa charla para que la gente pueda recapacitar en su manera de pensar.
1: Claro, cuando mucha gente me pregunta, ¿por qué Dios no de inmediato hizo esto o aquello? ¿Por qué tantas vueltas le tuvo que dar? Y yo le digo, es por un movimiento pedagógico. En ciertos momentos no somos capaces de entender ciertas ideas si no tenemos cierta preparación. Y la otra cosa, sin Job no podríamos entender la cruz de Jesucristo. Porque yo me merezco la muerte y el castigo. Yo me merezco.
0: Sí, yo también.
1: Pero ¿qué pasa? Dios, por amor, se sacrificó a sí mismo en Jesucristo por tu bien y por mi bien. No hay nada de contrato ahí. No hay nada de retribución. No hay nada. Vos hiciste después, entonces yo tengo y vos también. Nada. Imagínense. La cruz de Cristo funciona así. Y tenemos que comprender eso. Y el libro de Job nos prepara para comprender algo de la profundidad del Evangelio de Jesucristo.
0: Wow, qué interesante. Te leo dos mensajes más y nos vamos seguramente

0: concluyendo o en los minutos finales. A ver, dice, Dios les bendiga. Yo estoy pasando esa parte del por qué. Solo los que pasamos situaciones difíciles no nos comprendemos. Yo entiendo que Dios tiene el control de todas las cosas. Mi hija estuvo internada muchos días y tuvo consecuencias en el hígado. Ella es una adolescente que sirve, activa, ama, sirve. Pero ahora estamos pasando este tiempo. Le hicieron biopsia ayer, consultamos y al escuchar a la médica me sentí más tranquila, que probablemente no sea algo crónica o autoinmune. Les comparto porque ustedes son padres también y es imposible no sentir dolor e impotencia. Pero mi esposo me dice siempre, tenemos que estar preparados para todo. Y Dios no prometió sanidad física, sino sanidad del alma.
1: Sí, estos son los testimonios. Y justamente por eso muchas veces en una cama de hospital la fe gana una profundidad que en otras circunstancias de la vida no hubiera ganado.
0: Tal cual.
1: Estoy solamente en desacuerdo en un punto con este último comentario. Dios sí también nos prometió sanidad física, pero hacia el final de la historia, Apocalipsis 21-22. Okay. No solamente salud del alma, sino Dios va a restaurar todas las cosas y también la resurrección de los muertos.
0: Ya.
1: ¿Sí?
0: Muy bien.
1: En ese sentido, Dios sí nos va a restaurar completamente.
0: Ajá. Pero ya en el más allá, ¿verdad?
1: Hacia el fin de la historia.
0: Okay.
1: O el inicio de la nueva historia.
0: Muy bien, muy bien. A ver, te leo un mensaje más. Mi padre o mi madre decía que el libro de Job era una novela ejemplar. Ella fue católica mucho tiempo, pero me parece que fue para no tener problemas con la familia. Yo también creo, porque no lo veo a Satanás hablando tranquilamente con Dios. No, pero esto ocurrió. Acá no estamos hablando de algo, de un teatro que
1: no hay indicio de que esto fuera un teatro.
0: Que se inventa para que no, esto ocurrió.
1: Esto todo, tiene todas las marcas de un relato histórico.
0: Bien. Muy bien, sigo usted, profe.
1: Bueno, entonces, cuando acompañamos personas que sufren, yo creo que Cristo es el gran ejemplo. Fíjate lo que pasa en Jesucristo. Dios tanto ama al mundo, a vos, a mí, a todos los oyentes y al mundo, que se rebaja a sí mismo hasta sufrir en la cruz. Entonces, en Cristo, Dios sufre con todos los que sufren. En la cruz, Dios está con todos nosotros que pasamos por graves enfermedades o que están pasando por graves enfermedades u otros sufrimientos. Entonces, muchas veces una persona que sufre piensa que Dios le maldice, que Dios le odia. Pero en Cristo tenemos una respuesta parcial al sufrimiento. Porque Dios se identifica con el sufrimiento por amor. Entonces podemos saber, yo no sé por qué pasé por el cáncer, pero sé que soy amado en Jesucristo.
0: Amén.
1: Es decir, no sufro porque Dios me odia. Porque en la cruz Él declaró su amor hacia mí.
0: Amén. Sí, Señor.
1: Entonces, si queremos acompañar a personas que sufren, y eso vamos a hablar quizás la próxima vez, los amigos de Job. Ellos estuvieron, se callaron por una semana. Felicidades. Cuando comenzaron a hablar, ahí comenzó el problema.
0: Qué buenos amigos, fueron 7 días.
1: Cállense. Perdón. Mi recomendación a ustedes es cállate. A mí, cuando estuve en el hospital, la gente entró. Dios nos dijo que te va a sanar. Y oraron y nada pasó. Dios te está preparando como Moisés 40 años en el desierto. Vas a ser un gran líder. Hasta hoy espero el pueblo que me tiene que seguir. Y bueno, y tampoco sé si quiero ser líder de un pueblo como Israel. Dicho sea de paso, un pueblo terco. Entonces son esas respuestas simples que damos. Pero al final tenemos que saber, Job nunca se enteró de la razón de su sufrimiento. Esta conversación celestial no tenemos rastro de que Job supo eso. Entonces fueron razones celestiales. Entonces, ante el sufrimiento, ahí hablamos y vos y Dios te va a sanar y todo no sabes. Dios te quiere forjar tu carácter. Y ojalá, pero al final tratamos de decir alguna razón y no estamos habilitados para hacer eso. Entonces, callar. Y dejar que la persona encuentre la razón en su camino con Dios. Únicamente, doy una pequeña excepción, cuando conozco muy bien a la persona, de repente me atrevo a decir algo en el hospital cuando oro con una persona.
0: ¿Y qué, por ejemplo, le decís?
1: Yo le digo, por ejemplo, yo primero muestro compasión. Yo digo, yo no entiendo. No hay, mis palabras son demasiado débiles para decirte algo. Eso es lo que yo digo. Y la persona me mira y me entiende, sí. Y las personas que pasamos por este tipo de cosas sabemos. Hay como una alianza implícita diciendo, bueno, los otros no entienden, pero vos te entendés, vos me entendés. Y mayormente ahí digo esto. Quizás después de algún tiempo, quizás, cuando le conozco muy bien, y ahí está la confianza, le digo, mira, esto también puede ser una oportunidad de Dios en tu vida para quizás limpiar tu vida de algunas cosas. Pero casi nunca digo eso.
0: Pero no le estás diciendo como que es esa la razón.
1: Sí.
0: Así seguro.
1: Le estoy ofreciendo una posibilidad.
0: Claro.
1: Para que él o ella lo hable con Dios.
0: ¿Sabes por qué te pregunté qué le decís? Porque a veces puede que una persona esté guardando silencio por respeto y esté accionando muy bien como los amigos de Job, pero después la persona involucrada te dice, decime un poco, ¿qué ves con esto? ¿O qué? Y te hace una pregunta puntual.
1: Ah, si me da permiso, es otra cosa. Ahí hablamos. Pero si no me da el permiso, si yo como pastor voy y le visito en el hospital, no le comienzo a predicar.
0: Muy bien.
1: Otra cosa, mis visitas son breves.
0: Qué bueno.
1: Porque ¿qué pasa con una persona enferma? De repente se cansa rápido. Y si vos pasas una, dos horas ahí, 5 a 10 minutos. Si de repente ahí me pregunta quédate más tiempo, me quedo.
0: Pero la persona involucrada.
1: Sí, pero si no, después de 5 o 10 minutos yo vuelo. Y no le predico, yo le digo, yo no sé qué decir.
0: Eso es sentido de ubicación, ¿no?
1: Me siento al lado, quizás oramos, yo digo a Dios, yo no entiendo esto, Dios, ¿por qué esto? ¿Qué pasa acá? Ambos expresamos nuestra confusión y yo vuelo de ahí, de ese lugar.
0: Muy bien, está bien.
1: Eso es lo que yo hago.
0: Hace bien, hace muy bien. Bueno, se me fue el tiempo. Vamos a seguir con este tema el próximo martes.
1: Vamos a seguir.
0: Estoy pendiente y yo sé que la audiencia también. Gracias, doctor.
1: Muchas gracias.
0: Seguimos.
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verdad. Jesucristo dice: vengan a mí todos los cargados y trabajados, que yo los haré descansar. En este tiempo somos invadidos por el estrés y la ansiedad. Ahora es tiempo de que confiemos en su palabra y recordemos que nos dice que

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0: 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Damos una mirada al retrovisor con este tema.

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0: Con el éxito de Colton Dixon, The Love I Have For You, comenzamos la edición 768 del show de la música número uno. Como cada fin de semana, estoy listo para llevarte lo mejor de la música anglo durante la última semana en América. Lo vamos a hacer en 120 minutos con el mejor ánimo del mundo. Mi nombre es Carlos Javier Civira. Estoy muy bien, espero que todos lo estén. Y recuerda, estas son las dos horas de la radio hispana que te conectan con lo mejor de la música anglo.
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0: Hoy en el show de la música número uno, Jamie McDonald hace su primera presentación en el Grand Ole Opry. Del inglés al español, un super éxito de Jeremy Camp. Además, Emerson Day y su esposo esperan su primer bebé y Ben Fuller le propuso matrimonio a su novia en el mismo escenario donde se conocieron. Del inglés al español, también un tema que nos habla de la gracia en una de las voces más seguidas y conocidas de la música cristiana contemporánea por estos días. En vivo impactó un video viral en clave de humor sobre los millennials, le cambió la vida y lo llevó de un trabajo en una vida bastante regular al éxito en la radio de costa a costa. Conoceremos mejor la música y la historia de Micah Tyler. Escucharemos lo nuevo de Matthew West, Tasha Layton, Ben Fuller y mucho más. Y por supuesto, daremos un vistazo a Billboard y los temas de mayor rotación en las dos horas de la radio hispana que te conectan con lo mejor del mundo de la música anglo. Le llamamos el show de la música número uno. Como cada semana, al final presentamos la escalera de éxitos, los cinco temas más escuchados del género en la radio americana esta semana. Y terminaremos con la lista de 10 hábitos financieros que debes comenzar a desarrollar ahora mismo. Esto es el show de la música número uno. Gracias por escuchar y conectarte a través de las redes sociales y el podcast también. En Facebook, Instagram y YouTube me encuentras como Carlos Javier Civira. Te invito a seguir el canal de YouTube. Y también para escuchar el podcast lo puedes hacer también en YouTube, algunos episodios más antiguos, y lo puedes hacer en tu plataforma preferida de podcast, por ejemplo Spotify, Apple Podcast, la que tú prefieras. Allí puedes buscar 10 para ser mejor. Ese es el podcast que nació a partir de este programa por el segmento con el que cerramos cada edición. 10 para ser mejor. En YouTube puedes buscar Comunicando Ando Podcast, un espacio creado para que la gente que está comenzando o desarrollando su carrera en los medios se prepare para hacer luz en este mundo y en el proceso hacerlo un lugar mucho mejor. Recuerda, en las redes sociales encuéntrame como Carlos Javier Civira y por allí podemos estar conectados, o más sencillo, entra en www.carlosjaviercivira.com y desde allí conéctate al podcast, al canal de YouTube o a las redes sociales. www.carlosjaviercivira.com. Civira se escribe con S de Samuel y con B de Victoria. Avanzamos con Andrew Reap. Esto se llama I Do It Again. 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
1: Cartelera Billboard, Christian Airplay en la posición número 12, permaneciendo estable ya en su décima semana, el sencillo es de Elevation Worship. Se llama Hallelujah, eso escuchamos ahora mismo.

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1: En información del mundo de la música, una nota muy positiva y muy interesante. Y es que Jamie McDonald, nacida en Nashville, Tennessee, hará su debut en el Grand Ole Opry. Eso será el viernes 1 de mayo a las 7 de la noche. Este es el venue, el lugar de presentaciones más importante de Nashville, que es la capital musical de los Estados Unidos, y poder estar allí definitivamente es un honor para cualquier persona de la escena de la música. En el caso de Jamie McDonald, ustedes escucharon su testimonio en Vivo Impacto, es una transformación muy impresionante que le sacó del mundo de las drogas, las pandillas, la rebeldía, a cantar y hablar a otros acerca de la fe en Jesús. Ella estará en el Grand Ole Opry y el comentario que hizo en las redes sociales fue muy interesante. Escribió textualmente esto, dijo: voy a hacer mi debut en el Grand Ole Opry, que alguien me pellizque, esto ni siquiera parece real. Eso fue lo que dijo Jamie McDonald en sus redes, y luego dijo que estaba muy agradecida, muy conmovida y sumamente emocionada por este hermoso momento. Bueno, la semana pasada también hizo su debut en la televisión, así que las cosas van marchando muy bien desde el punto de vista de la proyección de su carrera. Hizo su debut en la televisión nacional en The Kelly Clarkson Show. Allí interpretó Won't Let Go, tema de su álbum debut. Y bueno, definitivamente es un tiempo muy bueno. McDonald fue seleccionada también para los programas Artistas para Ver o Artistas para Seguir del 2026, tanto de Spotify como de Amazon Music. Y actualmente se encuentra de gira con más de 55 fechas a nivel nacional en los Estados Unidos, programadas para las próximas semanas y meses. McDonald hará su debut en el CMA Fest, eso será en el mes de junio. Cosas buenas pasando en la vida de Jamie McDonald. Qué bueno que pudo tener un encuentro con Dios, que pudo entregar su vida a Jesús, y que ahora está transformando una vida que había tenido mucho sufrimiento y dolor en una vida que comparte amor, felicidad y la gracia de Dios con otros. Esto se llama Left It in the River, por cierto, una canción bien biográfica del artista Jamie McDonald, en el show de la música número 1.

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1: Micah Tyler Bagnall nació en Beaumont, Texas, el 19 de abril de 1983, así que de antemano feliz cumpleaños. Se crió junto a su hermano mayor o menor, mejor dicho, y sus padres en Buma, Texas. Aunque el talento musical lo ha tenido desde muy joven, al principio de su vida no parecía que se dedicaría a ello. Bueno, a los 18 años y luego de graduarse de la escuela secundaria, se convirtió en pastor de jóvenes y durante un tiempo compartía sus horas entre ser pastor de jóvenes y tener un food truck o camión dedicado a la venta de comida. Se casó a los 21 años y cuando entendió que Dios lo había llamado a hacer música, ya tenía 3 hijos. Un poco después, en el 2013, Micah Tyler ya tenía su primer álbum independiente autoeditado y tocaba alrededor de 200 noches al año. Desde que se comprometió por su fe en el Señor y se dedicó a la música, su firmeza ha sido notable. Fue una decisión de nombrar, definitivamente una decisión clara, o sea, de no dar un paso atrás y por el contrario seguir viviendo cada día, cada vez en nuevos niveles. Su decisión radical de servir a través de la música implicó decisiones difíciles, entre ellas la de vender prácticamente todo lo que tenían y mudarse a una casa rodante para con su familia viajar por el país mientras se presentaba en cada lugar donde podía a compartir sus canciones. Sin embargo, la historia de cómo se hizo famoso es bastante particular porque no ocurrió gracias a un contrato discográfico o a la promoción en la radio. De hecho, ni siquiera ocurrió por un tema regular en sí, sino por una canción a manera de sátira, en tono de humor, en clave de humor, sobre cómo hablar a los millennials. El video fue visto por más de 60 millones de personas y de ahí en adelante pues su rostro sería muy conocido.

abrió el camino para el artista en la radio, que sin duda alguna ha aprovechado gracias a sus extraordinarios temas, con lo que la gente a lo largo y ancho de los Estados Unidos ha llegado a conectarse. Y si Never Been a Moment le dio a conocer en la radio americana, Different, que es la canción que da nombre a su grabación del 2017, se convirtió en el primer tema del artista en hacerle merecedor de un certificado de oro, según la Asociación de la Industria de la Grabación Americana. Eso precisamente escuchamos ahora en Vivo Impacto del Show de la Música número 1, hoy conociendo mejor la música y la historia de Micah Tyler.

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3: El 24 de abril del 2020, en plena pandemia, fue la fecha de lanzamiento del álbum New Today, cuyo primer sencillo fue el éxito Amen o Amen, alcanzando los primeros lugares de popularidad en la radio y consolidando aún más la carrera de Micah Tyler y así continuando.

Micah Tyler nació en un hogar cristiano en Texas. Comenzó a servir como pastor siendo muy joven, también a trabajar, y se casó y tuvo hijos también bastante joven. Su talento en la música se hizo visible gracias a una canción de sátira que le llevó a ser muy conocido a nivel de redes sociales y también le abrió las puertas para el mundo de la música. Ha sido nominado en los premios Dove y uno de sus temas ha recibido certificado de oro por la industria de la grabación americana. Sus canciones son música cristiana contemporánea con sonido pop salpicado por R&B, algo de hip hop, y algunos dicen que su voz es muy familiar a la música country, y sin duda alguna el sentimiento que coloca en cada canción le sirve para transmitir mucho más, y precisamente de eso podríamos decir que se trata su música, porque no es un artista tratando de brillar y ser famoso, sino un creyente convencido de lo que Dios puede hacer compartiendo un mensaje que tiene como marco y punto de encuentro el pop contemporáneo, podemos decir. En cuanto a su trabajo discográfico, en el 2013, Tyler armó su primer álbum titulado The Story I Tell. Para ese entonces, su trabajo fue apoyado a través de presentaciones en diferentes campus universitarios, eventos juveniles y conferencias de liderazgo, más que nada en el sur y el suroeste del país. Luego de un año, estrenó el EP de 4 canciones titulado The Kitchen Sink en el 2016, y luego de que se viralizara el video de su canción sobre los millennials, Tyler presentó el EP Different, cuyo tema Never Been a Moment capturó la atención de la radio cristiana. Esa fue la primera producción del artista bajo el sello Fair Trade Services, y le siguió New Today, lanzado el 24 de abril del 2020. Más recientemente, para ser exactos, el 24 de marzo del 2023, lanzó también un EP titulado People Like Us. De la vida de Micah Tyler podemos aprender que no hay inicio pequeño. Cuando él estaba en sus 20, manejaba un camión de comida y se encargó del grupo de jóvenes de su iglesia. Con solo 18 años fue cuando tomó esa decisión de ser pastor de jóvenes, pero el enfoque de su ministerio en servir a Dios a través de la música ha dado frutos, tocando muchas vidas, y como también comparte el artista, hablando de experiencias que pueden ser muy útiles para cambiar la vida de quien lo escucha. Otra faceta del artista se estrenó recientemente con la publicación de su libro Walking Free, un texto en el que habla de caminar con Dios y vivir en libertad. Hoy hemos conocido mucho mejor la música y la historia de Micah Tyler. Lo más reciente del artista es el sencillo Perfect Tree. Eso escuchamos ahora en el show de la música número 1, solo éxitos de radio, solo música que no maltrata la mente ni el oído.

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Solo éxitos de radio y avanzamos escuchando ahora un sencillo de Jeremy Campbell. Lo hacemos al estilo del show de la música número uno. Este segmento nos ha acompañado desde que iniciamos el programa en el año 2002 y se trata de una traducción. Llevamos uno de tus temas preferidos del inglés al español para que no te pierdas absolutamente nada de la letra. En este caso se trata de Out of My Hands, Fuera de mis manos. Es un tema de Jeremy Camp extraordinario. Eso escuchamos ahora mismo del inglés al español en la lengua de Cervantes para que no te pierdas absolutamente nada de lo que dice esta extraordinaria canción. 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Todos los días esta presión que no acaba. 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Intenta tomar el control sobre mi corazón. 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He tratado de mantener todo bien. 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Tú eres el que está adentro, siempre en control. Entonces, cuando sienta que todo este dolor nunca terminará, de rodillas por todas estas cosas que no entiendo, dejaré que el peso de mi miedo caiga como arena, de mis manos a las tuyas, de mis manos a las tuyas, dejando ir las preocupaciones que no puedo calcular, aferrándome a la verdad que me está sanando. Saber que puedo confiar en ti es un tesoro. 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
2: En más música nueva, te hablo de Tasha Layton y Ben Fuller. La cantautora y líder de Alabanza se ha unido a su colega y artista de música cristiana contemporánea para una nueva y poderosa versión de su canción Meet Me in the Valley o Encuéntrame en el Valle. Fue lanzada originalmente en su último álbum de estudio, su más reciente álbum de estudio, Life in Me. Y llegando ahora a las emisoras de radio, esta colaboración especial ofrece una perspectiva renovada de un tema profundamente personal. Tasha Layton dijo que estaba muy agradecida de lanzar nuevamente esta canción junto a Ben Fuller. Tanto Ben como yo comprendemos lo que son los valles debido a las experiencias que hemos atravesado en la vida. Mi oración es que los oyentes perciban nuestros testimonios a través de nuestras voces. Escrita por Layton, su esposo Keith Everett Smith, Jacob Scooter y Meredith Andrews, la canción se inspiró en el propio viaje personal de Tasha Layton y sirve como un recordatorio de que Dios sale a nuestro encuentro en nuestros momentos más bajos. Está presente en cada lucha y es fiel al no dejarnos nunca solos. Por su parte, Ben Fuller dijo que se sentía sumamente bendecido por el corazón que Tasha Layton tenía para Jesús. Es un honor cantar junto a alguien que ha experimentado la fidelidad de Dios incluso en medio de los valles. Como extensión del mensaje de la canción, Layton estará lanzando próximamente un documental de 30 minutos inspirado en el tema. A principios de este año ya se apartó del bullicio de la vida cotidiana y pasó 3 días a solas acampando en el Valle de la Muerte, el Death Valley, en busca de quietud, claridad y una conexión más profunda con Dios. Lo que le siguió fue un viaje poderoso y profundamente personal. Así que manténgase atento para escuchar más detalles en lo próximo porque, bueno, no deja de ser noticia. Meet Me in the Valley, el tema de Tasha Layton, acompañada de Ben Fuller, en el show de la música número uno, las 2 horas de la radio hispana que te conectan con lo mejor del mundo de la música anglo.

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1: Del mundo de la música, la voz que nos dio a conocer el sencillo Get Behind Me, me refiero a Emerson Day, compartió una noticia muy especial con sus seguidores. Está esperando su primer bebé. El artista, quien ha venido ganando reconocimiento en la escena de la música cristiana en los últimos años, hizo el anuncio a través de sus redes sociales, mostrando un momento íntimo y lleno de alegría junto a su familia. La publicación rápidamente generó una ola de felicitaciones por parte de fans, colegas y líderes del ámbito, reflejando el cariño que ha cultivado con la audiencia. Este nuevo capítulo en su vida llega en un momento significativo de crecimiento tanto personal como profesional. Y es que Emerson Day ha estado consolidando su carrera con un mensaje centrado en la fe, la esperanza y la restauración. Y ahora suma a su historia una experiencia profundamente transformadora como la maternidad. Para muchos de sus seguidores, esta noticia no solo representa una bendición personal, sino también una extensión del mensaje que ella transmite a través de su música, que Dios sigue obrando en cada etapa de la vida. Sin duda, el anuncio añade una nueva dimensión a su testimonio y fortalece aún más la conexión con el público en una industria donde las historias reales definitivamente marcan la diferencia. Bueno, Emerson Day continúa allí posicionándose como una voz auténtica dentro de la música cristiana contemporánea, y mientras sus fans celebran esta nueva etapa, también crece la expectativa por lo que vendrá en su música, su carrera, y ahora definitivamente inspirada por una de las experiencias más profundas, la de la maternidad. El tema con el que le conocimos es Get Behind Me. Ahí está Emerson Day en el show de la música número uno.

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1: Despedimos la segunda media hora del programa de la mano de Blessing Offer. Esto se llama Oh Child.

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2: Comienza la tercera media hora del programa. Lo hacemos junto a Rain Collective y esto se llama Burn.

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1: Recientemente, Ben Fuller protagonizó uno de los momentos más especiales en la música cristiana al proponerle matrimonio a su novia Peyton Lyons en pleno escenario. La propuesta tuvo lugar durante el evento Easter at the Cross del festival Faith Fest, celebrado en el Faith Fest Events Complex en Wilkesboro. Esto es en Carolina del Norte. Y fue justamente el Viernes Santo, frente a una multitud. Fuller detuvo su presentación, compartió parte de su testimonio personal y en un giro inesperado invitó a Peyton a subir al escenario para hacerle la gran pregunta. Lo que hizo este momento aún más significativo es que ese mismo lugar fue donde comenzó su historia. Según el propio artista, conoció a Peyton Lyons en ese mismo festival 2 años atrás, cuando la vio desde el escenario y oró a Dios pidiendo claridad sobre si ella sería su futura esposa. Minutos después terminaron cara a cara detrás del escenario, iniciando una relación que desde entonces ha crecido a pesar de la distancia y los desafíos. Este detalle convirtió la propuesta en un poderoso, pudiéramos decir, se completó un círculo, regresando justamente al punto donde todo comenzó. Una escena sin duda alguna cargada de emoción, también cargada de fe, y muy alineada con el mensaje del evento y del propio artista. De rodillas y ante cientos de personas, Fuller hizo la pregunta y Peyton respondió con un rotundo sí, por supuesto desatando los aplausos y celebración. Más que un gesto romántico, este momento refleja el testimonio de transformación que caracteriza la vida del cantante, quien ha hablado abiertamente de su pasado y de cómo su fe ha cambiado su rumbo. Hoy, mientras continúa su crecimiento en la industria de la música, Ben Fuller inicia una nueva etapa personal, una que muchos ya celebran como una historia de redención, propósito y sin duda alguna amor. Avanzamos disfrutando la música que te gusta, la música que no maltrata la mente ni el oído. El tema es de Ben Fuller y se llama Walk Through Fire.

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1: Más música que te gusta, música que no maltrata la mente ni el oído, la música número uno, le llamamos así precisamente por esas características. Éxitos de radio con contenido relevante, música que no maltrata la mente ni el oído, para decirlo en una sola expresión, que ha sido el eslogan del programa ya por más de 20 años, desde su inicio de hecho. Y avanzamos ahora con un tema de Tower and Walls, al estilo el show de la música número uno, del inglés al español, para que no te pierdas absolutamente nada. Es una de las canciones, una de las mejores canciones de Tower and Walls. Habla acerca de la gracia y lo llevamos del inglés al español. Until Grace, allí está Tower and Walls en el show de la música número uno, las 2 horas de la radio hispana que te conectan con lo mejor del mundo de la música anglo. Parte del contenido del programa, las conversaciones, la lista de 10 y algunos anuncios del programa están en YouTube, en mi canal. Allí puedes buscar Carlos Javier Sivira en YouTube y también conectarte con las listas, y vamos a estar colocando también algo más de información. Hay varios proyectos por allí, pero te invito a apoyar al canal desde ahora, que está de alguna manera comenzando. Tower and Walls, Until Grace, en el show de la música número 1.

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0: En más música nueva esta semana, te hablo de uno de los compositores más prolíficos de del género. Matthew Wass continúa consolidando una etapa musical impulsada por un propósito con el lanzamiento de su nueva canción Jesus is King, Jesús es Rey. Esta canción ya está disponible y es un tema lleno de gran energía, arraigado en las escrituras. Escrito por Wass junto a A.J. Prius, ofrece una proclamación clara y segura del Evangelio, reflexionando sobre la cruz, la tumba vacía y la promesa del regreso de Jesús. En este momento hay mucho ruido en torno al poder y a quién lleva las riendas, dice Matthew Wass. Jesus is King es mi manera de volver a lo que es verdadero. Él sigue en el trono, sigue teniendo el control y siempre lo tendrá. Bueno, Jesus is King aprovecha el impulso generado por el lanzamiento en enero, Good, el cual se ha convertido rápidamente en su sencillo de ascenso más veloz desde el 2019. Este tema reflexivo, que explora temas como la gracia, la humildad y la entrega, está escalando actualmente en el top 10 de la radio cristiana. Anclada con un coro potente, fácil de corear, la canción subraya que la gracia no se gana mediante el esfuerzo, sino que se otorga libremente porque Dios es bueno. Lo más reciente del artista se llama Jesus is King, Jesús es Rey, eso escuchamos ahora mismo.
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2: Cartelera Billboard Christian Airplay en la posición número 11. En su semana número 27, el tema es de John Reddick y se llama The Way.

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2: Despedimos la tercera media hora del programa de la mano de NF. Esto se llama Fear.

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0: Music News, Billboard, ganadores del Dove, del premio Grammy, la escalera de éxitos, el countdown para Iberoamérica, todo lo que pasa en el mundo de la música cristiana anglo, en 120 minutos para disfrutar de principio a fin, en el show de la música número uno. Peldaño número 5.
2: Posición número 5 entrando en la escalera de éxitos, un tema extraordinario por Healing Country, se llama

0: posición 4.
1: En la posición número 4 llega a 4 semanas. La semana pasada estaba en el tope de la cartelera. Se llama Heaven on My Mind. Ahí está Toby Mac.

0: puesto número 3.
1: Posición número 13, sube un par de peldaños, se llama Where Would I Be, el tema es de Peter Burton.

0: La número 2.
1: En la posición número 2 permanece estable una extraordinaria canción de Cathy Nicole. Se llama Have Your Way. Hazlo a tu manera. 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
1: En el tope de la cartelera, desde la posición número 3, el sencillo es de Phil Weekend y se llama Homesick for Heaven.

0: Y escuchando la número uno esta semana, Homesick for Heaven de Phil Wickham, llegamos al final de la edición 768. Listo para compartir la lista de 10, lista de 10 que esta semana se refiere a 10 hábitos financieros que debes comenzar a desarrollar hoy mismo. Las finanzas son una parte importante de la vida. Las finanzas, el dinero, lo podemos usar para miles de cosas, pero básicamente es algo muy importante. A medida que va pasando el tiempo, de pronto siendo más jóvenes podemos verlo menos claro, pero a medida que va pasando el tiempo, pues vamos entendiendo que las decisiones económicas, financieras, son sumamente importantes. Y poder desarrollar algunos de los hábitos que tienen que ver con las finanzas es no solamente importante, yo diría que es muy urgente en muchos casos. Estos son 10 hábitos financieros que debes comenzar a desarrollar hoy mismo. El primero lo hemos hablado muchas veces y se trata de elaborar y cuidar un presupuesto. No se trata solamente de sentarse y escribirlo, se trata además de poder llevarlo a cabo. ¿Pero qué es un presupuesto? Un presupuesto es, vamos a decirlo de esta manera, un guión que le dice a cada centavo que tienes o que recibes dónde va a estar, a dónde va a ir y qué va a hacer. Cuando hacemos ese guión para el dinero, que le decimos tú vas a hacer esto, tú vas a hacer esto y tú vas a hacer aquello, estamos preparados para llevar las diferentes cosas que tenemos que llevar en orden, mantener los pagos a tiempo y definitivamente tener mucha más claridad sobre dónde estamos desde el punto de vista económico. Primer hábito financiero que debes comenzar a desarrollar hoy mismo: elaborar y cuidar, llevar a cabo un presupuesto. El segundo hábito financiero es el de ahorrar. Y es que ahorrar no se trata de dejar de usar un dinero para sacrificarte, para sufrir. No, básicamente el ahorro se trata de poder estar preparado para una ocasión importante, poder estar preparado para una emergencia y poder planificar a futuro. Es decir, una persona que se mantiene ahorrando se mantiene permanentemente con dinero, lo cual es muy diferente a lo que hace la mayoría de la gente. La mayoría de las personas no tiene hábitos financieros, buenos hábitos financieros, sí tiene muchos, pero no son necesariamente buenos, y por tal razón no tiene dinero ahorrado. En el momento de una eventualidad es mucho más difícil hacerle frente. Un tercer hábito financiero es el de planear a futuro, o planificar, mejor dicho, a futuro. Poder tener un presupuesto es excelente para el día a día, poder tener un ahorro es excelente para el futuro y para un imprevisto, pero planear, planificar a futuro es muy necesario, porque el día de mañana, si llegamos allí sin un plan, es mucho más fácil poder terminar de una manera que no queremos. Planificar desde el punto de vista financiero implica ocuparnos de cosas como dónde viviremos, de qué podremos vivir en el caso de que el trabajo pueda cesar o cuando ya las fuerzas no den. Planear a futuro, no importa qué tan joven sea o qué tan joven eres, planear a futuro es un hábito que debes comenzar a desarrollar hoy mismo. Otro hábito financiero importantísimo del que no se habla mucho, o bueno, últimamente se habla más, es el de educarse. Educarte es sumamente importante, poder encontrar información sobre cómo manejar las finanzas, cómo salir adelante, cómo poder cuidarte de la mejor manera en el sentido económico. Educarte es un hábito financiero que debes encontrar o que debes iniciar hoy mismo. El otro es el de informarte. Una persona bien informada es una persona que difícilmente va a terminar siendo víctima de una estafa, por ejemplo, o va a tomar una decisión económica equivocada. Puede pasar, pero la información te previene de muchas de estas cosas. Mantenerte informado de lo que pasa en el mundo, mantenerte informado de hacia dónde está yendo el mundo, mantenerte informado de temas como la inflación, las tasas de interés, las inversiones, en fin, informarte sobre el mundo financiero. Una sexta o un sexto hábito financiero que debemos desarrollar lo más pronto posible es el de desarrollar nuevas fuentes de ingreso. Esto no se trata de avaricia, no se trata tampoco de poner una carga que no puedas llevar. Se trata sencilla y llanamente de lo siguiente. Algunas personas dicen, bueno, no puedo ser un emprendedor, por eso sería irresponsable. Prefiero ser un empleado y tener un dinero seguro. El problema está en que cuando eres empleado, alguien más que ya emprendió, convirtió esa idea en una empresa o una organización, es quien te está pagando. Si la idea de esa persona fracasa, falla, se acaba, tú quedarías completamente por fuera, y dependiendo de la cantidad de tiempo que ha pasado, la experiencia que tengas o cómo esté el mundo en ese momento, eso podría ser un revés Tremendo. Entonces, desarrollar nuevas fuentes de ingreso te permite que en el caso de que alguno de los ingresos falle, tú tienes otra vía inmediatamente. No tienes que esperar a salir a conseguir un empleo, no tienes que, deberías hacerlo, debes hacerlo, dependiendo de la situación, pero tienes otra fuente de ingreso que puede de alguna manera sostenerte desde el punto de vista económico. Y eso es un hábito, el de buscar las oportunidades y aprovecharlas, desarrollar nuevas fuentes de ingreso. El número 7 es pensar en los tuyos. Y al hablar de pensar en los tuyos, especialmente aquellos de ustedes que tienen familia, tienen hijos, tienen una esposa o un esposo, esto implica implica muchas cosas, pero digamos, por ejemplo, dos básicas. Una es educación. Es decir, a las personas que están, si estás pensando en los tuyos, deberías poder educarles, poder animarles, poder guiarles a tomar buenas decisiones y conocer sobre esta parte de la vida que es importante. Otra decisión importante, y tiene que ver, es la misma número 7, de pensar en los tuyos, tiene que ver con el seguro de vida, poder tener un seguro que en el caso de que tú seas la persona que falte, tu familia pueda estar... pueda tener una cobertura, una seguridad para sustituir o para reemplazar, para poner el ingreso que de alguna manera tú estabas generando. Pensar en los tuyos es otro. El octavo hábito financiero que debes comenzar a desarrollar hoy mismo es el de invertir. Y esto es un paso un poco más profundo. No necesariamente es, aunque lo menciono como un hábito financiero que debes comenzar a desarrollar hoy mismo, no necesariamente todos están preparados para invertir. Implica una serie de cosas, como por ejemplo estar libre de deudas, implica tener una visión un poco más clara de lo que vas a estar haciendo, implica tener una muy buena asesoría en el caso de que no manejes exactamente cómo se mueve el mundo financiero, bolsa de valores, inversiones, en fin. Pero es un hábito que menciono como algo que debes comenzar a desarrollar hoy mismo, porque si todavía no estás preparado para invertir, lo que sí podrías hacer es comenzar a investigar sobre el tema. Nuevamente, educación, educarte, formarte y poder conocer más. El noveno hábito financiero que debes comenzar a desarrollar hoy mismo es el de dar. Y esto podría parecer una contradicción. Todo lo demás pareciera ir apuntando a poder tener, poder guardar, poder estar preparado. Pero en este caso es dar. Y es que el poder dar a otros es realmente una bendición. Dios responde las oraciones de otras personas a veces a través de ti. Tú puedes ser un instrumento en las manos de Dios con tu vida, no necesariamente solo con tu dinero. Pero qué bueno que Dios pueda bendecir tu vida tanto que estés en la capacidad de ser un instrumento en sus manos para bendición de otra persona, también el tema financiero. Acostúmbrate a dar. A dar para la obra de Dios, a dar para las cosas que realmente vale la pena, a dar para el necesitado, dar. Es un hábito financiero que puedes comenzar a desarrollar hoy mismo. Y el décimo es... vivir con gratitud. Todo lo que tenemos, no hay una cosa en la que puedas pensar que tienes que no ha sido dada por Dios. Todo lo bueno viene de parte de Dios. Dios es nuestro proveedor, nuestro sustentador, quien te ha permitido tener el trabajo, la inversión, el emprendimiento, lo que sea. La fuente de ingresos, nuestro sustentador es Dios. Entonces, tener un estilo de vida agradecido hace una diferencia porque... esto habla de la relación que tenemos con Dios, y cuando estamos agradecidos con Dios, Dios ve con buenos ojos un corazón agradecido. Y eso definitivamente trae bendición en nuestra vida en todas las áreas. 10 hábitos financieros que debes comenzar a desarrollar hoy mismo. Te recuerdo que esta lista de 10 la ampliamos en el podcast 10 para ser mejor, que puedes encontrar en tu plataforma de podcast preferida. Mi nombre es Carlos Javier Sivira y bueno, sí voy a ampliar esta lista. En el podcast se llama 10 para ser mejor. Lo puedes encontrar en Spotify, Apple Podcasts o tu plataforma de podcast preferida, como te decía. Puedes entrar, buscar 10 para ser mejor. Es un podcast semanal con ideas prácticas y sencillas que podrían ayudarte a ser mejor. Te invito a convertirte en un seguidor de Jesús. Esa es la razón por la que este programa existe y comenzó. Invitarte, darte la oportunidad, presentarte a Jesús como el Señor, y te invito a que lo sigas a partir de hoy mismo. Esa es la decisión más trascendental que podemos hacer como seres humanos. Es la mejor decisión que cualquiera puede tomar. Eso es lo primero. Implica decirle a Jesús: sé el Señor de mi vida, controla mi vida, yo reconozco que soy pecador, te pido perdón por mis pecados y deseo seguirte. Y no basta solamente decirlo, comienza a seguir a Jesús día a día. Me gustaría prolongar esta conversación, hablar de este tema a través de las redes sociales, y me puedes encontrar en Facebook, Instagram o YouTube como Carlos Javier Sivira. También puedes visitar www.carlosjaviersivira.com. Sivira se escribe con S de Samuel y con B de Victoria. Desde allí te puedes conectar, escuchar el podcast, conectarte con mis redes sociales. Este programa se llama El Show de la Música Número 1. Su primera edición fue hace 24 años y espero que la edición de hoy te haya gustado y la hayas disfrutado. Y también te invito a apoyar la estación en la que estás escuchando este programa a través de sus redes sociales. Espero que esta lista de 10 hábitos financieros que debes comenzar a desarrollar hoy mismo sea útil para renovar tu mente, transformar tu vida y poner tu vida en el centro de la voluntad de Dios. Por supuesto, espero que podamos seguir conectados. Pásenla súper bien y será hasta la próxima semana, Dios mediante. Bye bye.
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En el principio era el Verbo, y el Verbo era con Dios. El Verbo era Dios. Es de Él en el principio con Dios. Todas las cosas por Él fueron creadas, y sin Él nada de lo que ha sido fue hecho. En Él estaba la vida, y la vida era la luz de los hombres. La luz en las tinieblas resplandece, y las tinieblas no prevalecieron contra ella. Jesús es la luz para el mundo. Si tú has experimentado esa luz, aplaude y celebra. Si tú eres testimonio de ello, que todo el mundo lo pueda oír.

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eres Jesús. Tú eres la razón de nuestra alegría. Tú eres la razón de nuestro existir. Y es por eso que en esta noche celebramos su nombre. ¿Cuántos dicen amén?

Por favor, den un fuerte aplauso en el piano al señor Juan David Botello. En la guitarra al señor Javier Serrano. En la percusión Faruco Mati. En el bajo el señor Daniel Bahamón. De México, nuestro invitadísimo especial esta noche, aquí el señor Kiko Cibrián. En la batería el señor Dani Botello. De Puerto Rico, allá atrás, denle un fuerte aplauso a nuestro ingeniero de audio, el señor Yamil Martínez. No lo puedo dejar por fuera, el señor de Argentina en las luces y la escenografía, el señor Carlos Juárez. Dios te bendiga, papá. Y una cantidad de gente allá atrás, no los puedo presentar a todos, pero es una gente hermosa. José Luis de Serra, nuestro coordinador y manager, el señor Richard Cárdenas, nuestro stage manager. Muchas gracias. Gracias a Luis Quinelli, gracias a Pablo, gracias a toda la gente que hace posible que esta noche se haga realidad. A las danzarinas, a las del ballet, a los actores, a todo el mundo. Muchas gracias. Dios les envía mucho, apláudele fuerte a Cristo.

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1: Hola, ¿qué tal amigos? ¿Cómo les va? Todos los oyentes de la radio, en Facebook. Esto es un podcast más de la Fundación Principios de Vida. Muy bienvenidos en este episodio, que vamos a estar hablando, como siempre, desde el programa Hombría al Máximo, temas que tengan relación con hombres. Hoy tenemos un invitado especial que nos acompaña. Él es participante también de los cursos de Hombría al Máximo. También es ahora facilitador de los cursos de Hombría al Máximo. Está con nosotros José González Planas. Bienvenido, José.
2: Gracias, Pastor. Un placer estar acá.
1: Gracias por acceder a la invitación. Creo que ya nos conocemos hace mucho tiempo y tenés mucho para dar. Y mucho para dar a los varones, a los hombres, a los jóvenes. Entonces queremos exprimir un poco tu experiencia también y hablar en esta oportunidad, ¿verdad?, sobre las batallas en el interior del hombre. Podemos mencionar mucho, pero ¿qué podemos decir sobre las batallas del interior que el hombre tiene en su interior y con las que tiene que estar lidiando?
2: Y podemos empezar por la batalla principal, que es el problema de identidad. El enemigo siempre va a atacar una identidad. Siempre va a atacar tu identidad de hombre, siempre va a atacar esa identidad de hijo de Dios, porque sabe perfectamente que si es que vos sabes quién sos, si es que tenés esa identidad de Cristo, es imposible que te pare. Entonces, el hombre siempre piensa que está de parte de los buenos. Se le hizo una pregunta una vez a un actor que tenía el papel de un nazi, que era un cazador de judíos. Y tenía una habilidad impresionante de encontrar gente. Y el entrevistador, después de la película, le pregunta: ¿cómo te sale tan bien el papel de malo? Uh-huh. Al principio él no entiende. Y después le dijo: ah, ustedes no están entendiendo. Él piensa que está del lado de los buenos. Él piensa que es el bueno de la película. Uh-huh. Realmente el problema del hombre es el ego. Porque un hombre con un ego inflado es incapaz de entender que es imperfecto, que no siempre está en lo correcto, que no puede corregir nada, que siempre está del lado bueno. Y eso vemos alrededor de todos los sectores de nuestra sociedad, ya sea eclesiástico, ya sea en el trabajo, ya sea en la sociedad, en los encuentros sociales. Siempre el hombre piensa que está del lado de los buenos. Y ese hombre es un hombre con el ego inflado y es incapaz de entender que él está lleno de falencias. Entonces, cuando vos no te ves lleno de falencias, el arrepentimiento no va contigo. Lo que más necesitamos, lo que más realmente un hombre necesita para ser... Para explotar esa hombría cristocéntrica, esa hombría que realmente se ve a Cristo en su vida, uh-huh, es esa humildad, es entender de que yo no puedo.
1: Tiene que suceder en la vida de todo varón entonces un momento de decisión de cambiar, ¿verdad? Porque estamos hablando de identidad, ego y cambio, ¿verdad?
2: Totalmente.
1: Un cambio de mentalidad.
2: Claro, cuando vos entregas tu vida a Cristo, empieza tu proceso de santificación. Y ese proceso de santificación que va desde tu conversión hasta la muerte, es directamente el ego el que te va a estancar o la humildad la que te va a propulsar. Para yo ser mejor esposo, mejor padre, mejor compañero, mejor trabajador, mejor empresario, mejor lo que fuera. Es la humildad y el entender que nosotros no podemos solos. Necesitamos a Cristo en nuestra vida porque Él es el exponente de hombría al máximo. Él es
3: el modelo.
2: El modelo, exactamente. Y es un modelo tan alto, o sea, el hombre tiene que apuntar tan alto y entender que nunca va a poder llegar a la perfección que fue Jesucristo y aún así perseguir eso. Y eso te tiene que canalizar la humildad de entender de que vos no vas a llegar a destino, pero tenés contigo la gracia que te ayuda a entender que cada vez que caes puedes venir a arrepentirte y empezar otra vez, y empezar otra vez, y empezar otra vez, porque 6 veces cae el justo y 7 veces se levanta. Y de eso se trata la hombría. ¿Cómo puede liderar un hombre en su casa? Y sé el líder siendo el primero en arrepentirte, el primero en pedir perdón.
3: Porque reconocer las equivocaciones, los errores.
2: Totalmente, porque nosotros no queremos que nuestros hijos imaginen o piensen que si no sos perfecto, sos un fracasado. Sos imperfecto, pero no te preocupes que puedes reencauzarte, pedir perdón, arrepentirte y volver a intentar, y volver a intentar, y volver a intentar. Y en la vida del hombre, directamente, te caes, te levantas. Pedí perdón, te arrepentís, te levantas. Pero ¿qué pasa con el hombre que piensa que está en lo correcto? No se arrepiente, no pide perdón y empuja todo. Y es una topadora que trae caos.
3: Yo suelo mencionar, ¿verdad?, que en las charlas, cuando llego, ¿verdad?, hago la mención, ¿verdad?, que el hombre tiene que estar dispuesto a morir. Y muchas veces los hombres dicen, yo estoy dispuesto a matar por mi familia, estoy dispuesto a matar si alguien le toca a mi familia. Entonces la pregunta es, ¿pero estás dispuesto a morir? Porque hay una gran diferencia entre matar por alguien, por defenderle a alguien, y estar dispuesto a morir. Creo que más o menos por ahí es lo que estás hablando, el morir al yo.
2: Mira, me encanta hacer una comparación. Por cada kilómetro de camino tenés 2 cunetas. La hombría es la misma cosa. En el centro, el camino, la verdad y la vida, Cristo. Él es nuestro exponente, Él es a quien nosotros deberíamos de aspirar. Del otro lado, tener la cuneta de que usa todos los atributos masculinos para el servicio del yo, el servicio propio. Entonces, acá tenemos la gente que usa la fuerza para abusar, la gente que usa la fuerza para servicio de uno mismo.
3: Para provecho.
2: Exactamente. Es probablemente una persona que en todo está buscando su provecho, en ningún momento está sirviendo. Esa es la cuneta del abusador. Del otro lado está la cuneta del pacifista. No el pacificador, el pacifista. ¿Y qué es el pacifista? Una persona que no actúa, que no hace lo que tiene que hacer, cuando tiene que hacer, porque tiene que hacerlo. Porque no va a recibir ningún premio, un retorno. El hombre es responsabilidad. El hombre es una carga pesadísima que primero solo no podemos, solamente con el yugo de Cristo. Pero es un lugar, es un estatus que si vos no estás muriendo tu yo en todo momento, puedes caer
3: a cualquiera de las,
2: dos cunetas.
3: O sea, y las dos van a estar cerradas.
2: Las dos van a estar cerradas. Entonces, el foco del hombre debería de ser apuntar a Cristo, ponerse su yugo, que es ligero. No quiere decir que sea fácil, porque la vida en sí no es fácil. El tema con Cristo, tenemos esperanza y tenemos fe de que la montaña se va a mover. De que nosotros no somos responsables de nuestra propia salvación, sino que somos salvos por lo que Él hizo. Entonces saca también un peso de una carga imposible. No porque nosotros tengamos que cargar la carga imposible, sino porque otro ya lo hizo. El que es digno ya lo hizo.
3: El modelo a seguir.
2: Exactamente. Entonces, canaliza también mucho la humildad del hombre de apuntar a algo que sabe perfectamente que nunca va a poder. Pero solamente con humildad, arrepentimiento y perdón puede estar avanzando hacia ese punto.
3: me estás hablando de cosas, me da la impresión de cosas que vos viviste.
2: Totalmente.
3: No me estás hablando de solamente palabras. Lo digo porque conozco a José, ¿verdad?
2: Sí.
3: Y conozco tu parte de tu historia, ¿verdad? Y creo que eso va forjando la palabra de Dios, Jesús, en nuestras vidas. Es lo que va encaminándonos al camino correcto para no ir a una de las dos cunetas. Pero generalmente estamos tambaleando por ahí, ¿verdad?
2: Claro.
3: Algo más para un lado y otro para otro lado.
2: Pero está el arrepentimiento, el pedir perdón, el entender que...
3: Es volver a levantar una y otra vez.
2: Porque solo se vive una vez, dicen por ahí, pero no. Solo se muere una vez. Estamos para vivir todos los días. Y esa falta de arrepentimiento, esa falta de perdón, destruye mucho, no solamente al hombre, sino que a todo a su alrededor. Mi testimonio no es mío, porque los platos rotos los sufre mi esposa. Todo lo que yo pasé, todo lo que yo me tuve que convertir, todo lo que yo tuve que morir, en un momento no estaba muerto. Entonces lo sufría mi esposa. Y en rangos generales, el hombre no se da cuenta del daño que hace, porque es responsable por su vida y por la vida de todos los que hay a su alrededor.
3: En realidad que nacemos hombres, pero tenemos que desarrollar nuestra hombría, ¿verdad? Vivir
2: sí, nuestra masculinos.
3: Hombría. Así mismo.
2: Y yo tengo una imagen que la hombría se debería... la hombría se conquista.
3: Entonces, cada día.
2: Exacto.
3: Porque es un vivirlo todos los días y una lucha de todos los días.
2: Todos los días. Es morir a lo que quiero yo, morir a mis emociones. No digo no sentir, digo manejar lo que sentimos. Por ejemplo, me pasa, me choca a alguien, ponele, no es mi culpa, me choca a alguien atrás.
3: Ajá.
2: Yo me lleno de cortisol, me lleno de ira, me lleno, pero yo en ese momento tengo que manejar eso, porque si yo escalo, termino yo pagando los platos rotos de todo lo que pasó.
3: Así mismo.
2: Pues le encajeto un
3: poco.
2: Claro. Y al final, yo le tengo para... Pues, le rompí la nariz y tengo para su auto también, porque entonces sufrimos nosotros las consecuencias de nuestra torpeza y nuestra falta de dominio propio, ¿verdad?
3: Ajá.
2: Es algo que tenemos que morir, y tenemos que morir en las situaciones que menos pensamos.
3: Ya. Y volviendo un poco a la identidad otra vez, ¿verdad? Porque estamos hablando ahí ya de autocontrol también, ¿verdad? La identidad, cuán importante es saber quiénes somos, ¿verdad? Fundamental, porque muchos de los que nos están escuchando dicen, yo no tuve un ejemplo, yo no tuve un papá tal vez, ¿verdad? Yo no tuve a quién mirar, los que estaban alrededor mío eran todos mujeres, o no tenía un ejemplo ideal. Ejemplo perfecto no vamos a tener luego, ¿verdad? Pero, ¿qué le podemos decir también a esos varones que no tuvieron realmente la imagen correcta? De repente un papá que fue abusador, en autoridad, ¿verdad? Maltratador. No tuvieron un ejemplo. ¿Cuál es la esperanza de uno? Porque generalmente pues uno repite el modelo. Lo más fácil es repetir el modelo que ya vimos.
2: Claro.
3: En este caso... sigo el de tu papá y yo el de mi papá, ¿verdad?
2: Sí.
3: Sea ese correcto o sea incorrecto.
2: Totalmente. Esa es la herencia real que se le deja, es la primera herencia que se le deja a los hijos, todos los patrones. Y
3: todos los patrones positivos y negativos también.
2: Pues los padres tienen que entender, los demonios que un padre no lucha, lo va a pelear el hijo, sí o sí. Que ese patrón se va a traspasar.
3: ¿Decís otra vez esa frase?
2: El demonio que un padre no vence, no pelea, el hijo lo va a pelear. Sí o sí.
3: Es una realidad.
2: Claro, está dentro de nosotros redimir el linaje y cortar esa cadena de abuso, de maltrato, de ausencia, de un montón de cosas que traemos nosotros como herencia.
3: Suelo decir también en las charlas, ¿verdad? Haciendo la pregunta, ¿quiénes somos? ¿Verdad? Y generalmente uno es producto de lo que piensa, de lo que hace, ¿verdad? Eso es lo más natural. Nosotros somos lo que somos según lo que pensamos y hacemos cuando nadie nos ve.
4: Total.
3: Yo suelo decirle eso a los muchachos, ¿verdad? Haciéndole la pregunta para que reflexionen un poco, ¿verdad? Porque eso es lo que nos va a definir en lo natural.
2: Claro.
3: Ahora está algo de lo cual estamos hablando que es sobrenatural, donde interviene Dios, donde el Espíritu Santo obra, ¿verdad?
2: Sí.
3: Lo más natural y lo normal va a ser que somos lo que somos según lo que hacemos y pensamos cuando nadie te ve. Y la pregunta es, ¿qué es lo que pensás y haces cuando nadie te ve, verdad? Porque esas áreas son las que de repente uno tiene que estar trabajando. Y sin la intervención de Dios es medio difícil, ¿verdad?
2: Yo diría que es imposible por la evidencia que yo vi, mirándole a muchos hombres, estudiando muchas sociedades. Directamente, si vos no tenés ese temor de Dios, porque el amor y temor son cosas distintas. Mucha gente que ama a Dios cae en atrocidades porque pierde el temor. Ese pierde la noción, ok, me salí con la mía en esto. No tuve ninguna consecuencia inmediata. Entonces vuelve acrecentado de ese pecado porque me salí con la mía. Pero eso tiene una fecha de que va a salir a la luz. Entonces, me preguntaste hace rato, ¿cuál es la esperanza de esa gente que no tiene ese modelo? Directamente apuntar al perfecto y pasar tiempo en la palabra de Dios, estudiar bien los evangelios, estudiar las cartas de Pablo, de todo el Nuevo Testamento, para entender que nosotros no podemos. Para mí la palabra de Dios es un espejo de que yo no puedo vivir. Aclaro, yo solo no puedo vivir con este estándar. Es demasiado alto, es imposible. Entonces me queda dos caminos, rendirme o frustrarme. Y tratar de hacer todo con mi fuerza, que lleva a más frustración y que lleva a mucha destrucción. Entonces, si yo me rindo, Señor, acá estoy. Estoy a tu merced, estoy a lo que vos quieras hacer conmigo, es fundamental que el hombre entienda que no puede por la ley, que no, nunca va a poder por la ley.
3: Ni con nuestra fuerza solamente, ¿verdad? Claro, pero empieza por la voluntad y la decisión, ¿verdad?
2: Total.
3: Por el reconocer que hemos fracasado muchas veces también, ¿verdad? De ahí empieza la restauración, de ahí empieza el desarrollar una hombría verdadera. En reconocer que hemos fracasado en lo que hemos hecho hasta ahora.
2: Total.
3: Y a partir de ahí empezar de vuelta.
2: Claro, mucho se expone y se pregona el evangelio de que vos llegas con una deuda de $1,000,000 al banco y el banco viene el gerente de banco, el dueño del banco, y te dice, tenés la cuenta libre. O sea, tenés todo eso perdonado. Está bien, pero ahí salís del banco sin un peso, sin deudas, súper agradecido, pero sin un peso, y tenés que empezar a trabajar toda tu vida para sostenerte.
3: Cada área de tu vida.
2: Claro, pero lo que yo veo en el evangelio es que vos llegas al banco, se te perdona la deuda y se baja el dueño del banco y le da la extensión de su tarjeta. Entonces vos no tenés que trabajar para ganar. Vos trabajas porque sos el hijo del dueño. ¿Entendés? Es por gracia. No, yo no me puedo ganar ser hijo. Yo porque soy hijo trabajo. No
3: para ser.
2: Exactamente. Porque no hay manera de que nosotros lleguemos a ese punto de ganarnos. Porque o si no, no hubiésemos necesitado a Cristo. Y íbamos a ser autosuficientes. Y no es la realidad.
3: Volviendo un poco otra vez al autogobierno, es una palabra que se usa de repente, ¿verdad? ¿Qué se refiere eso de autogobierno cuando los psicólogos de repente hablan sobre autogobierno? ¿A qué se refiere?
2: Es un don de Dios. Es un don donde el Espíritu Santo se tiene que vivificar en vos para que vos controles tus emociones, para que vos manejes tus emociones y no reprimas. Porque podemos ver en un ser humano que no conoce a Cristo, que se reprime mucho las emociones, pero eso termina en una bomba. Y alguien paga los platos rotos. No solamente esa persona, un tercero. Más otra vez cuando hablamos de un hombre, probablemente varias personas. Y normalmente es la esposa.
3: Por ahí empieza. La que liga más remalazo.
2: La que liga más es la esposa. Siempre. Las consecuencias de un hombre que no es íntegro, las consecuencias de un hombre que no es tratado por el Espíritu Santo, liga siempre la esposa. Y vos podés reprimir todo lo que quieras. En algún momento eso va a salir disparado. Entonces por eso digo que es un don de Dios. Es un don de Dios que vos puedas manejar lo que sentís. Sentí, no tenés control en lo que vas a sentir, pero sí tenés control en cómo vas a actuar con ese sentimiento.
3: Cómo vas a reaccionar, qué vas a hacer con eso.
2: Exacto.
3: Qué camino vas a tomar, qué decisiones. Nos están escuchando las mujeres y dicen, están alzando las manos ahí, José, ¿verdad?
2: Sí, total.
3: Muchas se sienten tal vez identificadas de esos remalazos, ¿verdad? Pero eso es justamente lo que apuntamos en Hombría al Máximo, ¿verdad? De que sea restaurado.
2: Exactamente.
3: La hombría al modelo ideal.
2: Y para entender también, tenemos que poner luz sobre todas las cosas que nos equivocamos. Entonces, no usar hombría al máximo para ver lo mal que está el mundo, porque el mundo va a seguir haciendo lo que está haciendo. Ver hombría al máximo como un espejo y ver todas las áreas que nosotros tenemos que rendir a Cristo para empezar a trabajar. Entender que si nosotros queremos ser líderes y llevar esa carga de liderazgo, tenemos que ser los primeros que se arrepienten, los primeros que piden perdón, muy difícil para el hombre, los primeros que oran en voz alta, los primeros que están al servicio. Porque nosotros somos cabeza de la familia, porque tenemos la responsabilidad de todo lo que pasa debajo nuestro. Y esa responsabilidad es para el servicio. La fuerza que tenemos biológicamente está hecha para el servicio, está hecha para el sacrificio por un tercero. Es para aguantar cargas pesadas por un tercero. Así como Jesucristo murió por nosotros y sufrió la ira de Dios Padre por nosotros, porque nosotros no merecíamos eso. Asimismo, nosotros tenemos que asumir mucho la responsabilidad y culpa en algunos casos de toda la familia, de un hijo rebelde, de una esposa lastimada. Y así nosotros podemos liderar, porque muchos quieren el título de cabeza de hogar, pero el título viene con una mochila pesada de responsabilidad.
3: Tiene un costo.
2: Exactamente. Y ese costo es el servicio. Y el ser líder es ser el mayor servidor del hogar.
3: Todas estas cosas que estás hablando, te consulto, José, ¿tienen algo que ver estas enseñanzas, esta manera de pensar, tiene algo que ver en tu vida con Hombría al Máximo? Con el programa Hombría al Máximo.
2: Hombría al Máximo fue la respuesta a una oración mía. Porque vos conocés un poco de lo que pasé. Y cuando yo me caso...
3: Si querés contar, podés contar.
2: Otro es largo. Pero cuando yo me caso, y el Señor me revela que yo voy a trabajar con hombres. Y yo le pedí al Señor, méteme en una olla a presión porque demasiado de mí tiene que morir. Y yo tengo que ser el hombre para mi mujer y para mis hijos. Yo le quiero dejar una herencia de una paternidad sana, de una paternidad de Cristo, de una paternidad realmente de que mi techo sea su piso. Yo le quiero dar esa herencia, no de un techo de paja, sino que de una losa para que ellos puedan caminar de ahí para arriba.
3: Para arriba.
2: Exactamente. Entonces, esa olla a presión trajo muchas adversidades.
3: O sea, ya entraste en la olla de presión.
2: Exactamente. Y en eso, hombría al máximo.
3: Formó parte De la olla
2: presión. De la olla presión, totalmente, porque era el espejo. Era el espejo que yo tenía que ver todo lo que tenía que morir. Todo lo que yo pensaba antes era o vos estás bien o estás mal. Y no es así. Siempre vas a estar mal. El tema de reencauzarte, el tema de pedir perdón, el tema es volver al centro del salir de la cuneta y volver al centro del camino. El tema no es ser perfecto, porque si no vas a tener mucha frustración y vas a crear hijos con muchísima frustración porque persiguen una perfección y no es ese el punto. El punto es, papá se equivoca,

0: condición humana y nuestra condición de cristianos de, ok, nos aspiramos a la perfección. Tenemos la gracia y tenemos la misericordia de poder reencauzarnos sin tener que ganarnos ese espacio en el camino, ¿verdad?
1: Y tampoco no es una carrera de velocidad, sino es permanecer en la carrera hasta el fin, ¿verdad?
0: Exactamente, es pelear la buena batalla, y pelear la buena batalla de repente hay silencio, pelear la buena batalla de repente hay tribulaciones, pero la gloria venidera es mucho, no se compara con cualquier calamidad que estemos pasando acá, ¿verdad? Y eso no es solamente el cielo, sino que es también la vivir ese gozo acá en la tierra.
1: ¿Qué podés decirle a esos hombres que nos están escuchando de repente, que están en esa indecisión de responsabilidad o están pasando por esa olla presión que vos mencionaste, José? Que están pasando por angustia, por dolor o por irresponsabilidad,
0: claro,
1: o por inestabilidad o por indecisión, ¿verdad? En cada área puede ser, ¿verdad? ¿Qué le podés decir a esos hombres?
0: Señores, hay algo que yo le llamo el efecto Fórmula 1. El efecto Fórmula 1 es: mientras más pegado esté el auto al piso, más rápido te vas a ir. La humildad es lo que te va a mantener abajo. Y mientras más abajo estés, más rápido vas a avanzar. La humildad es la herramienta que tenemos para, no la herramienta para reencauzarnos, pero la herramienta para ver qué es lo que tenemos que arrepentirnos, qué es lo que tenemos que pedir perdón. En base a la luz, en base a lo descubierto, vos tenés que tomar la decisión. Y yo creo que todas las malas decisiones las pagamos acá. Todo sale a la luz. La justicia, Dios es un Dios misericordioso, pero un Dios justo. Entonces, ¿las alternativas cuáles son? Volvernos resentidos y víctimas y pensar que el mundo nos debe algo, o darnos cuenta de que de acá para adelante yo puedo cambiar mi vida y Cristo me salvó para algo. Porque si fuese la salvación el único propósito de nuestra vida, Dios no es alguien que hace las cosas sin ningún sentido, nos salva y nos lleva, nos arrebata. No, te dejo acá con un propósito de pregonar el evangelio, de hacer discípulos. Pero todo eso tiene que ser equivalente con lo que hablas, pensás y sos y lo que haces. Tus acciones gritan, porque el niño no escucha, el niño ve y repite. Entonces todo lo que vos le puedas decir a tu hijo no tiene ninguna importancia si vos haces cualquier otra cosa.
1: Espectacular. Un gusto, José, compartir contigo tus experiencias, tus vivencias, también tu conocimiento. Vamos a invitarte de vuelta tocando otro tema.
0: Con gusto, con gusto.
1: 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Será un gusto que Hombría al Máximo sea en la vida de ustedes una experiencia que transforma.
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